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Recordemos a Sergio Gómez, Capaz de la Sierra. Procuro olvidarte, bonita tarde y parece que va a llover, el cielo se está nublando. Si es que no está lloviendo ya en algunas zonas, ¿verdad? Pero bueno, son las 6:10.

0: 6 de la tarde con 15 minutos. 6 con 15, 722-213-1389. 722-213-1390. Oigan, pues, ¿qué les cuento? ¿Qué les digo? Que el marcador de Toluca Atlas, según cuenta la leyenda, 3-0 ganó el Toluca. ¡Órale! ¡Felicidades! Van al minuto 46. 3-0. Ya se veía venir, pero tan así Atlas. Son las 6:15. Pausa, volvemos.
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0: son las 6:24. Se llama La Etapa Migajera con Los Rojos. ¿Qué van a cenar? A ver, cuéntenos.
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0: Como que hace hambre, ¿no?

0: tronando por aquí, tronando por allá. Sí, la lluvia ya llegó. Son las 6 de la tarde con 27 minutos. Marcador en el estadio Nemesio 10. Toluca 4, Pazumecha. Atlas 1 al minuto 58. 6 de la tarde con 27. Recuerden que a las 7 tenemos Íntimamente. Vamos a conocer todos los éxitos, toda la historia, los tropiezos, los triunfos y mucho, pero mucho más de la banda El Recodo. 627.
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0: Venga, son las 6 de la tarde con 43 minutos, 6:43. Y ya sabes, nuestra cita será, ¿cuándo? El lunes 14 de septiembre con el laberinto Fidel Rueda y los buitres de Culiacán en Gualupita, en la explanada municipal. Boletos en Paletería La Michoacana de Grupo Hernández en Santiago. Te mandó una paleta, fíjate, una paletita ahorita de quesito con zarzamora, ¿no? De chongos, de nuez. Bueno, ya me desvié. Y también en la papelería Lupita, en Gualupita, puedes conseguir estos boletos. Así que vayan rápidamente y adquiéralos. Son las 6:44 minutos. Una paletita, ¿no?
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0: El recodo de Don Cruz Lizárraga. Hola, ¿cómo estás? Qué gusto acompañarte en Íntimamente.
1: Hoy disfrutaremos grandes éxitos y conoceremos a la madre de todas las bandas.
0: Pero también conoceremos su historia. El recodo de Don Cruz Lizárraga. En la producción, Alex Arriaga. Soy Jazz Quebec y esto es Íntimamente. Iniciamos con este grito de guerra.
2: Y allá en las rancherías, cercanas al pueblo del Recodo, la gente que va por el ganado, por las vacas, a las parcelas y se le lleva al corral, entonces las van guiando, las guían con gritos. Uno de esos tantos gritos que la gente le dice a los animales es como un yu, y de ahí sale el grito del yu.
3: La quebradora tiene un cuerpo muy sensual, la quebradora es buena para bailar.
0: En un pequeño rincón de Sinaloa llamado El Recodo, cerca de Mazatlán, nació en 1938 un sueño que nadie imaginó tan grande.
1: Cruz Lizárraga, un joven de apenas 19 años, enamorado del sonido del clarinete, reunió a vecinos y amigos con instrumentos prestados
0: y de segunda mano para formar una banda. No buscaba fama ni fortuna, solo quería que la música de su tierra llenara las fiestas y los corazones de su gente. La parte musical empieza con 6 pies abajo.

0: El recodo de Don Cruz Lizárraga. Con humildad y determinación, Cruz bautizó a su agrupación con el nombre de su pueblo natal.
1: Así nació Banda El Recodo.
0: Un proyecto que nació del amor por la tradición y de la certeza de que cada nota podía llevar un poco de Sinaloa más allá de sus fronteras.
2: Es el pueblo del Recodo, es un pueblo tan chiquito que no viene en el mapa. Pero a través de mi música, yo voy a hacer que conozcan a mi pueblo. Porque la gente ya conoce el pueblo del Recodo, ¿no? Hay personas que van exclusivamente a ir a visitar la casa de mi papá para ver dónde nació Don Cruz Lizárraga, dónde pues empezó toda esta historia de la banda del Recodo.
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1: Los primeros años no fueron fáciles. Tocaban en bailes populares y en salones de la alta sociedad de Mazatlán, enfrentando el prejuicio de quienes veían la música como un oficio indigno.
0: Pero Cruz insistía.
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0: La música de viento tenía alma y él sabía cómo hacerla latir con fuerza. Poco a poco, el grupo fue creciendo en número y en calidad. Clarinetes, trompetas, trombones y la poderosa tambora empezaron a dibujar un sonido que ya no era un sonido solo local. Que te ruegue quien te quiera, el recodo de Don Cruz Lizárraga.

0: El recodo de Don Cruz Lizárraga. Cruz Lizárraga no se conformó con repetir lo que ya existía. Observó las grandes bandas norteamericanas y decidió fusionar su energía con la raíz sinaloense. Así nació un estilo propio.
1: Alegre, potente, elegante y profundamente mexicano.
2: Mira, no había bandas con el estilo que tenía la banda El Recodo. Sí había bandas, pero hubo un parteaguas en la historia de la música sinaloense en la cuestión de la banda, porque cuando Don Cruz Lizárraga comienza con todo esto, él imprime un toque muy diferente, un toque muy campirano, muy silvestre, ¿no? Muy natural, muy auténtico, de un tipo 100% de rancho, que no tenía estudios, pero que tenía ganas de querer ser músico.
1: La tambora se convirtió en el corazón rítmico,
0: los clarinetes en la voz melódica y los metales en el grito de fiesta.
1: El Recodo no solo tocaba música, construía un lenguaje nuevo que pronto sería imitado por cientos de bandas.
0: En 1951 y 1954 llegaron las primeras grabaciones con RCA Víctor. Temas instrumentales como El Sinaloense, Mi Gusto Es y El Sauce y La Palma salieron de un estudio improvisado y se convirtieron en himnos. El Sinaloense se transformó en el sonido oficial de un estado entero. Vas a llorar por mí. Es la madre de todas las bandas.

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0: Aquellas notas viajaron por radios y discos de vinilo, llevando el orgullo de Sinaloa a cada rincón de México.
1: La banda que nació en un pueblo pequeño empezaba a convertirse en la madre de todas las bandas.
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0: Durante décadas, el recodo acompañó a los más grandes: José Alfredo Jiménez, Lola Beltrán, Antonio Aguilar, Lucha Villa. Su sonido de viento daba fuerza y emoción a las voces más queridas de México.
3: Anteriormente en los discos de la banda Recodo, como era música instrumental, no había cantante, pues no se acostumbraba como a gritar ni a mandar saludos. Al momento cuando se incursiona con voz a la banda, pues ya es cuando empiezan los saludos, ¿no? Y surge otro grito que tenemos que decimos siempre: seguro, ¿no?
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0: A finales de los años 80, Cruz tomó una decisión valiente:
1: incorporar vocalistas de manera oficial. La voz humana se unió a los metales y el público se enamoró aún más.
0: La banda se modernizó sin traicionar su esencia. Surgieron nuevas generaciones de oyentes que bailaban cumbias, rancheras y baladas con la misma pasión con la que sus padres habían bailado los sones antiguos. Y el Recodo sabía crecer sin olvidar de dónde venía. Y llegaste tú, éxito consolidado de Íntimamente.
5: ¡Comenzamos! ¡Con mucho cariño para toda esa gente latina!

0: 1995. Mientras la banda se encontraba de gira por Europa, Don Cruz Lizárraga partió de este mundo.
1: Su sueño de que la música de El Recodo se escuchara en todos los continentes se cumplía en el momento más doloroso. Los hijos, Germán y Poncho Lizárraga,
0: tomaron la batuta con el corazón roto, pero con la promesa intacta. La madre de todas las bandas no moriría con su fundador. Seguiría vivo a través de su sangre y de su música.
2: Terminamos de trabajar, regresamos contentos al hotel y de repente como a las 3, 4 de la mañana recibo una llamada. Entonces es el que me da la noticia, ¿no? Que mi papá había fallecido, ¿no? Y pues obviamente fue una noticia muy fuerte, muy desagradable. Hasta que llegamos a Mazatlán, ¿no? Y pues a estar con mi papá, a despedirlo. Un velorio muy bonito. Un velorio que nos llenó de mucha felicidad de saber que un papá era tan querido, caray.
1: Con la dirección de los Lizárraga, la banda alcanzó nuevas cumbres. Más de 180 álbumes, más de 20 millones de discos vendidos y una presencia que cruzó los 5 continentes.
0: Fueron los primeros en llevar la banda sinaloense a Europa, Asia, África, Oceanía y América. Cada concierto era un homenaje a Don Cruz Lizárraga y una declaración de amor a México. El Recodo ya no solo pertenecía a Sinaloa, ya pertenecía al mundo entero. Me gusta todo de ti, El Recodo de Don Cruz Lizárraga.

0: El recodo de Don Cruz Lizárraga.
1: 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Me gustas tanto que ni te imaginas.
0: Los reconocimientos llegaron como lluvia de justicia. Fueron los primeros en ganar un Latin Grammy en la categoría de banda y acumularon múltiples estatuillas a lo largo de los años.
2: Premios Lo Nuestro, Billboard, Latin Music y un sinfín de distinciones llenan sus vitrinas.
0: Pero el verdadero premio siempre es el público, que llena estadios, plazas, salones, que grita los estribillos como si fueran parte de su propia historia familiar.
3: Venimos a cosechar, sé que también en algún momento de la vida, de la historia de la banda Recodo, lo que estamos sembrando ahorita, otros compañeros lo van a venir a cosechar. A lo mejor no va a tocar a mí, a lo mejor sí, a lo mejor no arriba de la banda, a lo mejor abajo. No lo sé, soy afortunado de pertenecer a la banda Recodo.
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0: Hits como Te Presumo y Llegaste Tú, Deja, Lo Mejor de Mi Vida y tantos otros que se han convertido en ese soundtrack de enamoramientos, bodas, despedidas, reencuentros
2: y hasta borracheras.
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0: La música del Recodo nos acompaña en la vida misma. En cada nota hay orgullo, nostalgia, alegría y esa fuerza inquebrantable que solo nace de la tierra sinaloense. Banda El Recodo, Te Presumo.

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0: El recodo de Don Cruz Lizárraga.
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0: La difusión fue imparable. Radios, televisiones, películas, telenovelas y redes sociales llevaron su sonido a nuevas generaciones.
2: Tocaron en la Casa Blanca, en el Auditorio Nacional y en escenarios de los cinco continentes.
0: Donde quiera que hubiera un mexicano lejos de casa, el sonido de la tambora del recodo lo hacía sentir cerca de su origen.

0: Hoy la banda sigue liderada por Poncho Lizárraga, con vocalistas que mantienen viva la llama y músicos que se respetan en cada tradición.
1: Lo que nosotros seguimos haciendo es conservar el estilo original de la banda Recodo desde que comenzó mi papá. Obviamente, pues en la actualidad los compañeros ya están preparados musicalmente hablando, ¿no? Todos los compañeros le nota para poder tocar lo que se toca en la actualidad. Pero eso fue gracias a Don Cruz Lizárraga, ¿no?
2: ¿Cómo iba yo a saber?
0: El legado se transmite de generación en generación, dentro de la misma familia y de los músicos que se formaron en Mazatlán.
3: El Museo Cruz Lizárraga en el pueblo del Recodo guarda instrumentos, discos de oro y recuerdos que permiten a cualquiera tocar con las manos la historia que ellos escribieron con el alma.
0: Coqueto Tazo Dorado es la madre de todas las bandas.

0: El recodo de Don Cruz Lizárraga. El sonido del recodo sigue siendo inconfundible, potente, elegante, alegre y profundamente emotivo.
1: Ha sabido incorporar cumbias, baladas y hasta toques contemporáneos sin perder la esencia de la banda sinaloense clásica. Esa capacidad de evolucionar sin traicionarse
0: es uno de los secretos de su longevidad y de su respeto universal.
2: Nuestra instrumentación sigue siendo la misma. Claro, innovamos en géneros, innovamos en ritmos, pero todo con la instrumentación de la banda, ¿no? Papá lo decía, yo puedo tocar una ranchera, también puedo tocar un vals, una romántica, pero también un mambo, un paso doble. O sea, entonces lo seguimos haciendo eso y siento que eso nos ha favorecido, ¿no?
3: De nuevo, con ustedes, la banda.
1: Más de 85 años después de su fundación, Banda El Recodo sigue llenando escenarios y corazones.
0: Nuevas canciones, nuevas generaciones de músicos, nuevas voces, nuevas generaciones de fans y la misma promesa de Don Cruz Lizárraga.
1: No descansar hasta que su música se escuche en todos los rincones del mundo.
0: Esa promesa se ha cumplido y sigue cumpliéndose cada vez que suena una trompeta o late una tambora con el sello del recodo. La cama de piedra, El Recodo. Thank you.

0: El recodo de Don Cruz Lizárraga.
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0: El legado de Don Cruz Lizárraga y de su banda no se mide solo en premios ni en discos vendidos. Se mide en lágrimas de emoción de quien escucha el sinaloense lejos de su tierra, en los abrazos que se dan al ritmo de una cumbia, en la canción que se dedica a ese gran amor.
2: En el orgullo de saber que un pueblo pequeño de Sinaloa le dio al mundo un sonido inmortal.
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4: ¿Existían las bandas? Sí, claro, las bandas tipo orquesta, ¿no? Que se da mucho en el centro y el norte de nuestro estado Sinaloa, pero con un estilo diferente al que tiene el recodo. Estas agrupaciones que te digo eran de estilo más pausado, más valseado, y mi papá llegó con un estilo más bronco, no leían partitura, simplemente lo que escuchaban lo trataban de sacar y a como lo sentían, lo transmitían, ¿no? Fue una diferencia muy grande y eso fue un éxito para la banda El Recodo, porque vino a darle un toque especial, un toque original.
0: Banda El Recodo de Don Cruz Lizárraga, justamente coronada como la madre de todas las bandas, representa la columna vertebral de la música sinaloense
2: y uno de los pilares más sólidos del regional mexicano.
0: Esta institución musical no solo fue pionera en la profesionalización de la música de viento, sino que transformó un sonido netamente folclórico y regional en un fenómeno de alcance internacional. La mejor de todas, El Recodo de Don Cruz Lizárraga.

0: íntimamente.
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0: El recodo de Don Cruz Lizárraga.
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0: A lo largo de casi 9 décadas, ha sido la escuela y el referente absoluto para las generaciones de músicos que le sucedieron.
2: En la actualidad, la agrupación vive una etapa de madurez y consolidación que desafía el paso del tiempo.
0: Lejos de convertirse en un proyecto de nostalgia, el recodo se mantiene en la cima de la industria.
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3: No, esto ha ido pasando de generación en generación. Los que comenzaron escuchando la banda cuando mi papá estaba, pues vendrían siendo los bisabuelos, ¿no? Después se la fueron compartiendo a sus hijos, que serían los abuelos a sus hijos, que serían los padres a sus hijos, que seríamos nosotros, y ya nosotros se las compartimos a las nuevas generaciones.
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0: Hoy en día sus canciones conviven con éxito en las plataformas de streamings y sus espectáculos combinan la potencia tradicional con la producción visual de última generación. Banda El Recodo, te ofrezco un corazón.

0: El presente de la banda se define por su capacidad de reinvención a través de las colaboraciones inesperadas y de fusiones con otros géneros,
1: atrayendo así a audiencias jóvenes sin perder la esencia ranchera y romántica que la caracteriza.
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0: Como incansables embajadores de la cultura mexicana, continúan recorriendo los escenarios de México, Estados Unidos y Latinoamérica,
1: demostrando que su vigencia no depende de las modas pasajeras, sino de una mística de trabajo y una calidad musical que siguen intactas.
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4: Y ahora si regresamos a lo de Teletón, pues para nosotros fue un privilegio cuando nos hicieron la invitación. El hecho de que estén volteando a ver nuestro género, el género de banda, al final del día estamos haciendo lo que Impá quería, que la música se escuchara pues en todos los rincones, ¿no? Y ahora poder estar de la mano haciendo el himno, pues es algo que nos llena bastante de mucha emoción, de mucha ilusión y de mucho agradecimiento, desde luego.
0: Escuchamos ahora Por Eso Te Quiero. Es la canción oficial del Teletón 2026. Y la madre de todas las bandas utiliza sus canales oficiales como puente para inspirar a la sociedad a donar y a superar la meta.

0: La madre de todas las bandas no solo creó un género, creó una identidad, una bandera musical que millones de mexicanos llevamos en el pecho.
1: Hoy, cuando el clarinete de Poncho Lizárraga se eleva sobre el estruendo de la tambora y las voces actuales gritan los estribillos que ya son parte de la historia,
0: algo mágico ocurre. El tiempo se detiene y hasta pareciera que Don Cruz Lizárraga vuelve a estar presente.
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0: Su sueño sigue vivo, más fuerte que nunca, viajando de generación en generación, de corazón en corazón, porque Banda El Recodo no es solo una agrupación musical.
1: Es la prueba de que un hombre con un clarinete y un amor infinito por su tierra puede cambiar el mapa sonoro del mundo.
0: Y mientras exista un mexicano que sienta orgullo al escuchar estas notas, el legado del Recodo seguirá latiendo eterno, poderoso e inolvidable. Es la diferencia. Vicente Fernández y la madre de todas las bandas. Es el tema final de...

0: En la producción, Alex Arriaga, soy Esquebec y esperamos de todo corazón que hayas disfrutado de este espacio, tanto como nosotros disfrutamos hacerlo para ti.
1: Nos escuchamos la próxima semana con el príncipe de la canción, José José.
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2: Muy buenas noches, ya son las 8:04, es el trono de México. Está.

Ya son las 8:08, 8:08 en el 93.3. Recuerden que el próximo lunes nos vamos a Guadalupita con el Grupo Laberinto, Fidel Rueda, Los Buitres de Culiacán y la venta de boletos ya está en Paletería La Michoacana de Grupo Hernández en Santiago para que vayan por su agua, por su paleta, lo que sea, o también vayan a la Papelería Lupita en Guadalupita. Los boletos ahí disponibles, son las 8:08.

0: 8:14, 8:14 la estación de altura. Dice por acá, nene. Hola, hola, buenas noches. ¿Quién ganará a las 9? Saludos, chiquillo. Estoy en casa con la familia. Mira, Alberto Tapia, me ofende tu pregunta. ¿Cómo preguntas quién va a ganar a las 9? Obviamente, mis poderosísimas águilas. No hay más. Dice por acá, buenas noches, ¿cómo estás? Saludos a Doña Vicky de parte de un admirador secreto. Ay, Doña Vicky, quién la viera, Son las 8:14. ¿Qué le parece si vamos una pausa? Y nosotros ya regresamos.
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0: de septiembre. Que por cierto, ya esta fecha, en este fin de semana, pues ya, ya huele a tostadas, de pata, de pinga, ¿de qué más? Pambazos, flautas, enchiladas. A los que les gusta el pozole, pues qué buena onda. Tantos antojitos mexicanos, pero yo creo que la joya de la corona de estos de estas fechas es sin duda el chile en nogada. Dios santo de mi vida y de mi amor. Si ustedes van a hacer, pues hay mochilas, ¿no? Ya son las 8:30, 722-213-389 y 90. Tenemos pausa, volvemos.
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0: Ya son las 8:31. Es Joaquín Guillén. Muy buenas noches.

0: Fidel Rueda.
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0: 14 de septiembre, en Guadalupita.
2: Sí, así es. Nos pidieron esta canción del privilegio, Me enamoré de usted. Claro que aquí está. Son las 8:34, les decía que nos vemos el 14, este lunes 14 de septiembre, con el grupo Laberinto, Fidel Rueda, Los Buitres de Culiacán, y ya pueden obtener sus boletos, comprarlos en Paletería La Michoacana de Grupo Hernández en Santiago y también en Papelería Lupita en Gualupita.

Vamos a viajar hasta el milenio pasado. No manches, ya llovió, ¿eh? Se llama Te Voy a Conquistar, de la producción número 4 de Intocable, a las 8:38.

8:43. También es momento para ponernos de acuerdo, ¿no? ¿Qué nos va a tocar en la noche del grito? ¿Quién va a llevar la comida? ¿Quién va a llevar los antojitos? ¿Quién va a llevar el postre? Las aguas locas, los refrescos, etcétera, etcétera. Los juegos, oigan, no se olviden de los juegos tradicionales, hombre, que desafortunadamente ya casi no, pues no jugamos.

0: no sé, hay algunos juegos, bueno, los tradicionales también, pues el trompo, para que les enseñes a los niños a jugar, el yoyo, y hay juegos que de verdad valdría tanto la pena enseñarle a los chavos que te lo van a agradecer. Son las 8:44, tenemos una pausa, no te vayas.
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yo no quisiera, pero este chiquitín ya se va. Nos escucharemos, ¿qué le parece? El lunes a las 4 de la mañana. Se quedan con la comadreja. Soy su amigo Manuel Barrón. Y que tengan ustedes un fin de semana espectacular. Gracias. Cuídense mucho y pórtense muy bien.

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0: soy la comadreja. ¡Órale! Qué bueno que eso no es televisión, porque ya nos hubieran corrido. Se quedan con este individuo de aquí a las 12. No, bueno, soporten.
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Qué gusto saludarles en esta noche de sabadito, 12 de septiembre. Estamos en vivo. Despedimos ya a Manuelillo Barrón. Yo soy la comadreja. Juntos con esta noche lluviosa. Esta noche de triunfo para la afición del Toluca. Esta noche de música. ¿Lista?

México, preparándonos con el grito, pero con un grito de esos, con el corazón desde el corazón. Aquí vamos agarrando ya camino con Aida Cuevas, 99.

0: las 9, ¿cómo están? ¿Cómo la están pasando? Algunos trabajando con muchas ganas, al ritmo de todas las rolas que estamos poniendo en este maravilloso fin de semana. Puro éxito, canciones que les llegan, canciones que hacen que se muevan para allá, acá, para acá. Oigan, ¿qué les parece si platicamos juntos a través de nuestro número de WhatsApp? 722-213-1389. Ahí está, listo y preparado para recibir mensajitos. ¿Qué andan haciendo? ¿Cómo avanza esta noche de sábado, esta noche lluviosa? Y a la afición del Toluca, como decía, que van rumbo a casa y van en sintonía. Felicidades, un fuerte abrazo. 9:16. Vamos a una pausa muy breve. Y regresando, hay una programación, híjole, pero sabrosa. Límite, tenemos a los Bibis, a la banda Cuisillos, a Vicente Fernández. Bueno, híjole, quédense con nosotros.
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con 21, Capaz de la Sierra. Y esto que sigue siendo de los éxitos y siempre será el tema de Volveré. 9 con 22.

0: 9:25, comadreja, saludos. Seguimos aquí en el festejo del cumpleaños de mi mami. Le mandaste un saludo en la tarde a doña Orte. Ah, muy bien, doña Orte. ¿Y qué pasó? ¿Cuántos regalitos, eh? ¿Ya cenaron? ¿Pastelito qué onda?
1: Cris.

0: En este momento, las 9:28, pintábamos pa' grandes. Cantó el Jackie. También, como te platicaba, Montes, capaz de la sierra, que es de Durango, me confundo, pero estos de capaz no son de Durango. La otra parte del amor con Límite. En esta noche, como ya le decía, lluviosa, rica, ¿verdad? Agradable. Se les antojó una tacita de cafecito, un tecito delicioso, unas chopeando galletitas, diría mi abuelita. Sí, también un fuerte abrazo con cariño a todos nuestros amigos de la tercera edad que disfrutan mucho estos tiempos con la familia. Saludos, si hay alguna celebración en puerta, venga, que sigan disfrutando de la noche. 9:29, regresamos con más música en el 93.3.
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0: 12 de septiembre en Guadalupita.
1: De esas veces que te das unas arrepentidas tremendas por haberle fallado a alguien y que hoy en día viste que hizo su vida y que ya jamás volvió a preguntar por ti. Charros, y esto pasa hasta en las mejores familias. Bueno, Julián Álvarez, aquí está la historia 934.

Castigo. ¡Qué rola, qué rola! Y yo sé que a muchos de ustedes les encanta la música tropical de los BBs. Aquí está, se los prometí. Se llama Esa Mujer. 9:41, después de haber escuchado a los Huracanes del Norte. ¡Trépele volumen!

0: minutos nos separan de las 10. Yo sigo siendo la comadreja en este sábado 12 de septiembre, señoras y señores. 722-213-1389. Recuerda que es nuestro número de WhatsApp. También vía telefónica. Si deseas platicar un ratillo, venga. Te espero en el 213-1389 y 213-1390 para el buen Albertillo Tapia. Comadreja, yo me ando tomando una tacita de leche de almendras con dos pedacitos de rosca, sabor a naranja, y el otro chocolate. Uy, de esas roscas que venden en los supermercados, en las panaderías también, obviamente, que están como tipo panqué, ¿no? Son mis preferidas, no es por nada y no es por si andaban con el pendiente, ¿verdad? Pero sí, de ese tipo de roscas de chocolate, y más si son de chocolate o nuez, hijo, ¿eh? Buen provecho, Albertillo, y a todos ustedes que están en la merienda. 9:45.
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0: Para Cami Meli, así se llama.
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0: Y a su mamita que ya van de regreso del estadio a casita.

0: Banda, pues sí, yo, y aunque me duela, de lo más reciente, tenemos tres temas con ellos al aire que todos buenísimos.
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0: Y uno de ellos es esto, obviamente.

0: Ahora, 9.54, el grupo Brindis. Una baladita que usted identifica. Se llama Solo Pienso en Ti. Hola, hola, buenas noches.
1: Saludos, ¿cómo ha dejado una rola de Los Pequeños Musicales, porfas?
0: Ya está, mi compa, el buen Marquitos Hernández Salazar. Algo de La Pequeños, con gusto. Va, anotado. 9.54, continuamos con más.

0: 11:58. Oigan, el día lunes vamos a estar juntos en Guadalupe, ¿les parece? Hay un gran elenco y seguramente ya ganaste boletos. Y si no, el lunes tempranito te queda la última oportunidad para que te lances con nosotros allá en Guadalupe, allá en Cuitlalpan, en la explanada municipal. Grupo Laberinto. Estará también Fidel Rueda, los Buitres de Culiacán. Y déjame contarte que tienes el día de mañana para ir a comprar tus boletos. ¿En dónde? Checa, por favor, Paletería La Michoacana. Obviamente de Guadalupe. Grupo Hernández en Santiago y Papelería Lupita ahí en Guadalupe. Venga, Grupo Laberinto en vivo en Guadalupe.
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Esta rola seguramente la vas a cantar de frente con Fidel Rueda, donde este 14 de septiembre en Gualupita. Prepárate, lunes, completamente en vivo con el grupo Laberinto.

Híjole, no, por favor. No, quien programa a esta hora, no me haga esto. A esta hora de la noche, por favor. Por favor, piensen en uno. Heridas que curan, arrolladoras.

0: Híjole, yo sé que le treparon volumen más de dos a esta rola. De hecho, hasta yo lo hice, imagínese. Imagínese. Es que es una buena rola, es una buena historia. Cortesía de la arrolladora. Ya son las 10 de la noche con 15 minutos. 10 con 15 en el 933. Hola, hola, comadreja. Qué buena programación. ¿Verdad que sí? ¿Verdad que sí? Oye, saludos, por favor, y complácenos con algo de Ariel Camacho, si está dentro de tu programación, por favor. Y saluda a mis pequeños que andan aquí dando lata aún. ¿Aún? Es temprano, se lo merecen. Después de toda la semana de clases, ¿verdad? Saludos a tus pequeñitos, al buen Fabiancito y a el niño Pedricio. Ambos saludos de parte de su papi, el buen Rodrigo. 10 con 16, vámonos corriendo a otra pausa. Regresando, tendremos más éxitos para ti de fin de semana 93.3.
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El Camacho, que nos escribieron para pedir una rolita del buen Ariel. Venga, pues hay que disfrutarla. Y de hecho es de las que más solicitan. Se llama Te Metiste, Sentimiento Bonito. ¡Ay, dolor! ¿Cuál dolor? No, hombre, ¡qué felicidad!

No me conoces aún. Vámonos con el buen Grupo Palomo. Hola, hola, comadreja, desde Villa Santín, como siempre escuchándote. Se te admira mucho, bonito fin de semana de parte de Sandy. Gracias, Sandy. Besos, Sandy. Bonita noche, Sandy. Cristo.

0: Ahora, 10:30, recuerden que el día lunes nos vamos allá a Guadalupita para que vaya preparando el outfit perfecto para acomodarse y cantar con los Buitres de Culiacán. Fidel Rueda, también estará el grupo Laberinto, y esta será ahí en la explanada municipal de Guadalupita, allá en Cuitlalpan. Y los boletos siguen estando ahí a la venta mañana, ahorita ya no, ya es noche. Pero mañana tempranito, bueno, tampoco tan tempranito, ya como a partir de las 10, que es cuando abren, ¿no? Los locales regularmente en día domingo o entre semana también, como a las 10 más o menos. Oigan, Paletería La Michoacana, Grupo Hernández en Santiago y también en Papelería Lupita de Guadalupita. Vamos corriendo la pausa, breve, y en un ratillo más tendremos una cápsula para que estén atentos después con la programación.
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0: Vamos rapidísimo a una breve cápsula y al regresar estaremos con más música, ¿les parece? Son las 10:35, que pasen una maravillosa noche, están cenando buen provechito, van a casa con mucho cuidado, están relajándose y escuchando música, haciendo tarea, te acompañamos. Feliz noche de sábado, 10:35.
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6: Hola, hola, bienvenidos, bienvenidas, ¿cómo están? Estamos en un episodio más de Ya Oíste. Yo soy Génesis Sainez y hoy tenemos un tema muy peculiar, un tema que puede pasarle a cualquiera, nadie está exento. En la cocina, en el trabajo o incluso en tu casa, en la calle, que son las famosas quemaduras. Y vamos a hablar sobre qué hacer en un momento difícil que está, porque muchos entramos en pánico en ese momento, es como de, ay, se está quemando, está pasando algo, pero no, a esto nos viene a acompañar nuestro querido doctor Oscar Reyes, jefe del servicio de urgencias. ¿Cómo está, doctor?
7: Hola, buenas tardes, bien, gracias, aquí, gracias por la invitación.
6: Ay, muchas gracias a usted por acompañarnos. Esto se va a poner bueno, porque estamos en una temporada donde justo puede haber muchas, muchas quemaduras, pero vamos a empezar sobre qué son las quemaduras, doctor.
7: Bueno, las quemaduras prácticamente son lesiones causadas por agentes físicos externos, principalmente sea fuego directo, líquidos calientes. Existe también las quemaduras por corriente eléctrica y en menor medida, pero también existen las quemaduras químicas. Entonces, wow, básicamente son lesiones térmicas, básicamente.
6: ¿Cómo son los tipos de quemaduras, doctor, que le han llegado?
7: Bueno, las quemaduras se clasifican, puede ser por, como ya mencionamos, por el tipo de agente que la ocasiona, que ya mencionamos que puede ser por fuego directo, le llamamos por escaldadura, quiere decir por líquidos calientes, quemadura química y quemadura eléctrica. Esa es una clasificación que es de acuerdo al agente físico que lo ocasiona. Y para nosotros como médicos es muy importante clasificarla de acuerdo a la profundidad o la gravedad de la lesión.
6: Ajá. Okay.
7: Hay varias clasificaciones, conforme van pasando los años, se han creado varias clasificaciones. La más usada o la que está más en boga es la que le divide en primer grado, segundo grado y tercer grado.
6: Oh, sí.
7: Ajá, eso es de acuerdo. A nosotros como personal de la salud nos funciona mucho para determinar la gravedad de la lesión y a la vez de saber la gravedad de la lesión, saber si el paciente requiere ser tratado en un hospital o puede ser tratado en su domicilio. La quemadura de primer grado es la que comúnmente cuando vamos a la playa y nos asoleamos.
6: Lo bronceadito.
7: Ajá,
6: acá.
7: Esa es una quemadura de primer grado. Obviamente, pues como la mayoría de la gente sabe, pues no es necesario ir al hospital para tratar eso.
6: Incluso hay gente que se broncea por gusto, ¿no?
7: Ajá, o sea, exactamente. Y es algo irónico, pero las quemaduras de primer grado son dolorosas precisamente porque afectan las capas superficiales de la piel, que se llama epidermis, y es ahí donde están los receptores del dolor.
6: Ya tocamos el de grado 1.
7: Primer grado,
6: ya ven. Nos vamos con el de segundo grado.
7: Okay. Sí, el de segundo grado, ya estamos hablando que ya la quemadura es más profunda. De hecho, la quemadura de segundo grado se divide en superficiales y profundas. Ajá.
6: Okay.
7: El segundo grado ya afecta capas más profundas de la piel, en este caso la dermis. Y este tipo de quemadura es muy importante porque la recomendación es que sí se tenga una atención médica, que ya son más profundas a diferencia de las de primer grado.
6: Uh-huh.
7: ¿Cómo los vamos a identificar? La piel se pone rosa y las famosas ampollas o flictenas. Ajá, ya es una característica de las de segundo grado que ya van a cursar con ampollas. Ajá, entonces este tipo de quemaduras, la sugerencia es que sí se vaya a alguna atención médica, a diferencia de las de primer grado.
6: Sí, sí me ha tocado ver, no me ha pasado, pero sí me ha tocado ver que el aceite creo que es lo más común que vemos, que les cae en la piel e inmediatamente como que empieza a salir la ampollita, o sea, obviamente entre el movimiento y todo, de que te arde, me tocó ver que a mi mamá le salió una enorme, pero no entendía, o sea, yo en mi mente es como, ¿por cómo es que sale o por qué salen las ampollitas? ¿Es como media de protección de la piel o por qué se da?
7: La mayoría de las quemaduras de segundo grado, como bien mencionas, está ocasionado por líquidos calientes, ya sea aceite, agua hirviendo, o también por objetos calientes como el clásico, la plancha, la secadora.
6: Yo con mi plancha del peine.
7: Entonces, la ámpula o ampolla, como se le conoce, aflictena, no es otra cosa que se sale líquido de la piel y se acumula ahí. De hecho, más adelante vamos a ver que cuando ya las quemaduras son más extensas, algo que daña mucho al paciente es la pérdida de líquido o de volumen, que le llamamos nosotros.
6: Okay.
7: Ajá. Aquí también es importante mencionar, ya cuando entramos a una quemadura de segundo grado, nosotros ya a nivel médico, es muy importante la extensión de la quemadura. ¿Estás de acuerdo que no es lo mismo que te, como bien mencionas, que te quemes una área pequeña de tu mano a que te quemes, por ejemplo, todo el tórax, ¿no? O todo el pecho. Sí.
6: Pero pasemos a la de la quemadura de tercer grado, que esa es la última de la escala, sí, por así decirlo.
7: Es la más grave. Por lógica, pues la profundidad es mayor. Aquí es cuando el paciente inclusive ya tiene exposición de hueso, exposición ósea, cuando ya se quema tendones, ya se queman como músculo. Obviamente, pues son pacientes que se exponen a corrientes térmicas o están mucho tiempo expuestos, sobre todo cuando hay fuego directo, ¿no?
6: Claro.
7: Y desafortunadamente muchas de las veces el tratamiento es quirúrgico. Muchas veces inclusive si una extremidad está muy afectada, inclusive puede requerir amputación. Entonces ya es una quemadura pues ya más grave, ¿no?
6: Y hay una pregunta que me gustaría hacerle, porque creo que todos necesitamos saber esas acciones rápidas. Que en dado caso, no sé, estoy en mi casa y veo, o sea, para poder ayudar y también para saber qué hacer yo, ¿no? ¿Qué hacer cuando estás en ese momento que no estás obviamente en el doctor o en lo que llegas? ¿Cómo tratarlo o hacerlo inmediatamente, una quemadura?
7: La principal recomendación es no aplicar ninguna sustancia a la quemadura.
6: Ni la famosa clara de huevo.
7: No, hay veces que le ponen antibiótico en crema, tampoco se sugiere. Clara de huevo, algunas cremas como el tepezcohuite, el aloe. Entonces, la sugerencia es no aplicar nada de eso. Tampoco agua fría. Mucha gente, pues la lógica muchas veces llegaría a pensar, pues si se quema y está caliente,
6: claro,
7: pues échale agua fría, ¿no? Sin embargo, no. Sí se sugiere, obviamente, que se lave la herida con pura agua, pero que el agua sea tibia o templada.
6: Okay. Uh-huh.
7: Tampoco se recomienda poner hielo.
6: ¿Y por ejemplo el agua es en contacto directo o como suavecito?
7: No, directo.
6: Directo, uh-huh.
7: Ok. Ajá, entonces y después taparla con un apósito antiadherente, o sea, evitar que no sea un apósito que se pegue en la piel y obviamente pues que esté limpio, ¿no?
6: Claro, principalmente.
7: O sugerencia que esté limpio. Y si la quemadura sí se ve que tenga ampollas o todo sugiere que sea el segundo grado, pues sí se sugiere que vaya a atención médica.
6: Y lo que hoy nos comparte, doctor, es muy, muy importante, porque hay cosas que ni siquiera sabemos. O sea, podemos decir que es muy como de, ay, no me va a pasar, o nada más me quemé tantito, pero lo dejamos a la desidia y son cosas que se pueden complicar. Nos ayudó a desmentir muchos mitos. Uh-huh. Muchas gracias. Y pues, sí, más por el momento, yo le agradezco mucho que nos haya acompañado. Espero que se le haya pasado muy bien.
7: Sí, al contrario, gracias a ustedes.
6: Y pues nada, Estel Lovers, la verdad es que yo estoy muy, muy agradecida. Muchísimas gracias, doctor, por esta compañía, por compartir información tan valiosa. Yo soy Génesis Sainz, fue un gusto tenerlos aquí. Muchísimas gracias, nos vemos en el próximo episodio. Adiós.

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Lisandro Mesa, escuchamos a Leida, rico acordeón, rica cumbia, rica la programación. 10 minutos y las 11 en el 933.

0: 10:56, señoras y señores, tenemos más y más música en el 93.3. Salud para Lucecita, que está en sintonía. Buenas noches. Ya casi, ¿verdad, Lucecita? Ya casi. Oye, aquí desde Santa María Nativitas andamos en la feria, por favor, algo de Grupo Mojado de los Bibis, que van a estar hoy. Saludos. Estamos en camino escuchando Cristal. Gracias, con mucho cuidado, y a divertirse sanamente. 10:57. Música después de la pausa.
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0: laberinto. Llegaste tú. 14 de septiembre en Guadalupita.
1: Tres, la madre de todas las bandas. Es el Recodo y este tema, Por Eso Te Quiero.

amigos, los alegres de la sierra llegan con esta buenísima rola también de catálogo ya. Dentro de lo más escuchado por mucho tiempo, ¿eh? ¡Suerte tenido! Son las 11, 11.

0: ahí en el qué, en la tienda de la doble O, de la doble X, de Alcatraces, de San Salvador, Tizatlari. Saludos para Liliana, que nos escucha. Este, dile, comadreja, que ya me perdone, que me conteste el teléfono. Pues es que, ¿qué habrás hecho, bro? A ver, igual platícame, igual no sé, igual y le puedo decir que te marque o que te dé chance. Lo que sí es que debe de haber comunicación, ¿va? Este, dile que la amo y que la extraño. No me dice el nombre, el compa, pero espero que todo se solucione. Y bueno, nos hemos equivocado todos. Y si la disculpa es con el corazón, yo diría que fueras de frente. Es bonito detalle decirlo al aire, pero yo diría que de frente las cosas, ¿verdad? Y a ver, ¿qué dice la señorita Liliana allá en San Salvador, Tizatlali?
1: 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Explanada Municipal de Guadalupita, en las fiestas patrias de septiembre.
2: Allá en Villa Hidalgo, nació
1: lunes 14.

15 minutos después de las 11 y esto nos llega desde Tierra Caliente. Los hermanos Plancarte y nada, nadita es para siempre.

0: la programación, no es por nada, pero está buenísima. Es el sábado 11:28. Mañana tenemos programación también desde muy temprano, la madrugada, con todos mis compañeros en cadena de Radio Cristal, donde hay diferentes momentos, diferentes rolas, diferentes programas, diferente contenido, que todos lo hacemos con bastantes ganas para que ustedes siempre tenga música, buen despapalle, buen cotorreo y que esté al pendiente de Radio Cristal a toda hora. Así es que vaya preparándose porque viene una promoción muy buena en esta madrugada y mañana domingo también estaremos en vivo. 11:28, corriendo a la pausa, continuamos.
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1: El lunes, allá en Guadalupita, Grupo Laberinto, Fidel Rueda y los Buitres de Culiacán. 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

0: es prácticamente la recta final. Feliz noche a todos ustedes. Y si van llegando a su hogar, ahora sí, a dejarse apapachar por la familia, a dejarse consentir. O si vives solo o sola, también consiéntete. Llega. Después de escuchar en tu automóvil o en el taxi Radio Cristal, llegas a encenderlo un poquito y si te vas a dormir ahí con nosotros, gracias. Estaremos en camita, en el sillón y lista para tomarte un cafecito o una manzanita, ya dependiendo lo que o cómo vaya tu organismo. Aún así, ahí andamos, en la compañía diaria y más en la noche. 11:43, recta final, pausa.
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señoras y señores, que tengan una maravillosa madrugada de domingo y nos estaremos escuchando el próximo lunes. Gracias, les mandamos un fuerte abrazo, lleguen con bien al hogar y disfruten este fin de semana. Soy la Comadreja, gracias. Cris.

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2: Estate, Señor, conmigo, siempre, sin jamás partirte. Y cuando decidas irte, llévame, Señor, contigo. Porque el pensar que te irás me causa un terrible miedo. De si yo sin ti me quedo, de si tú sin mí te vas. Llévame en tu compañía donde tú vayas, Jesús. Porque bien sé que eres tú la vida del alma mía. Si tú vida no me das, yo sé que vivir no puedo. Ni si yo sin ti me quedo, ni si tú sin mí te vas. Por eso más que la muerte temo, Señor, tu partida. Y quiero perder la vida mil veces más antes que perderte. Pues la inmortal que tú das, sé que alcanzarla no puedo. Cuando yo

0: son las 12:05.
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0: Hola, hola, ¿qué tal? Yo soy Charlie Castro y estoy de vuelta contigo en esta excelente madrugada y hablaremos, señoras y señores, de los lugares más misteriosos de México, donde lo sobrenatural cobra vida. Y es que México está lleno de distintos lugares rodeados de leyendas, de historias, de fantasmas, y somos uno de los países que más venera la muerte. Además de que tenemos relatos que en verdad todo el mundo te puede platicar algún tema sobrenatural y decirte, en verdad es que esto sí me pasó, o sea, te lo jurito que sí me pasó, y no le encuentran ninguna explicación. Pero hay lugares en México que combinan el turismo, la cultura y también el misterio. Para ti que de repente te gusta descubrir el lado más enigmático del país, el lado que tenga más historias de terror, pues quédate conmigo, porque hay construcciones antiguas hasta pueblos completamente llenos y envueltos de relatos misteriosos. Callejones en la Ciudad de México que la verdad yo no conocía, que algunos son famosos y otros son leyendas de apariciones y más. Así que súbele a tu radio, quédate conmigo porque en un momento ya comenzamos esta lista. Yo soy Charlie, súbele porque continuamos con más.
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0: sigo contigo en esta excelente madrugada hablando sobre los lugares, así es, señoras y señores, más misteriosos de México, donde lo sobrenatural cobra vida. Creo que uno de los más famosos, y tienes que verlo sí o sí, es la Isla de las Muñecas en la Ciudad de México. En los canales de Xochimilco, si ya te has dado una vuelta para disfrutar de las trajineras y de la fiesta, también se encuentra uno de los sitios más inquietantes de México, la Isla de las Muñecas, porque está cubierta por cientos de muñecas, pues ya deterioradas, que cuelgan de los árboles y de algunas construcciones. La leyenda cuenta que el antiguo habitante del lugar comenzó a colocar muñecas después de encontrar el cuerpo de una niña en los canales. Con el paso de los años, la isla se convirtió en uno de los destinos más asociados con historias paranormales en México. Y esta es una diagonal también con Hidalgo, señoras y señores, porque viniendo de la Ciudad de México hacia Hidalgo, también a la altura de Tizayuca, vas a encontrar un árbol que también está lleno de muñecas. Se dice que ahí una niña perdió la vida y que se escucha en la noche. Lo que tiene que hacer la gente para pasar por ahí es dejar una muñeca. Sin duda alguna, las muñecas dan miedo, ¿no? Pero ahora con estos dos relatos más. Quédate conmigo, yo soy Charlie, súbele, porque continuamos con más.
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Sigo contigo en esta excelente madrugada. Ya nos dio miedo. No, verdad, la música nos pone a bailar, pero ahora estamos hablando sobre los lugares misteriosos de México donde lo sobrenatural cobra vida. Y es que

0: y sin duda alguna uno de los lugares favoritos de Real de 14, porque es en San Luis Potosí, combina cultura, combina también comida, pero también por supuesto el misterio, porque Real de 14 tiene una atmósfera que parece, pues digamos, detenida por el tiempo. Las calles empedradas lo hacen ver muy bonito, unas construcciones también bastante padres, pero hay muchas que están abandonadas, que dan origen a muchas, pero muchas historias en el pueblo y relatos sobre las apariciones. También, más allá de lo sobrenatural, el pueblo antiguo minero ofrece paisajes espectaculares y una arquitectura que permite conocer una parte muy fascinante de San Luis Potosí. Pero lo que está interesante es sentarte en alguna de esas calles, por supuesto checar a alguna persona que esté cerca, y te juro que tienen algún relato increíble, sobre todo de las construcciones viejas y abandonadas. Échate una vuelta y descubre los misterios de Real de 14. Yo soy Charlie, no te vayas, continuamos con más.
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0: seguimos en esta excelente madrugada con buena música y buenos temas. Estamos hablando sobre los lugares, señoras y señores, más misteriosos de México. Y este, la verdad es que yo no lo conocía, no lo conozco, es más, ni he ido ni sé, pero lo leí y me dio muchas ganas de compartirlo, como el Callejón del Diablo en la Ciudad de México. En la zona de Mixcoac existe un lugar cuyo nombre ya despierta mucha curiosidad, y no solo en México, sino en todo el país. El Callejón del Diablo. Fíjate que la leyenda más conocida habla de un hombre que ha sido visto en el lugar antes de transformarse en una figura aterradora. Aunque forma parte de prácticamente de una leyenda, el relato convirtió al callejón en uno de los rincones más misteriosos de la capital. Se dice que las personas que ya tienen desesperación profunda van a ese callejón, ven a alguien súper bien vestido de traje y hacen un trato para que su vida no sea tan mala como representa hasta ahora. Después, se ve a esa persona convertirse en algo sobrenatural. ¿Será? ¿No será? La verdad es que causa bastante misterio. Yo soy Charlie, no te vayas, súbele porque hay más música para ti.
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Sigo contigo en esta excelente madrugada hablando sobre los lugares más misteriosos de México, lugares donde la verdad es que, híjole, no sé si me atrevo a ir, muchachos. Pero estamos hablando sobre los misterios de México, donde lo sobrenatural cobra vida. Y uno de los lugares, este sí es un poco más emblemático y digamos hasta familiar, es Guanajuato y las momias de Guanajuato. Porque pocos lugares tienen una relación tan estrecha con la muerte como Guanajuato. Este museo reúne cuerpos momificados de personas fallecidas principalmente en el siglo XIX y en el siglo XX. La apariencia de las momias, las historias que rodean a estos personajes, han alimentado numerosas leyendas en Guanajuato. Para las personas que viajan y están interesadas en la historia, en la cultura y el misterio, es uno de los sitios más impactantes del país. Ya tuve la oportunidad de visitarlo, la verdad es que está bastante chido. No te imaginarías cómo es una momia, y te puedes dar una de cuenta increíble cómo están ahí, porque en la cultura popular y las películas decimos, no, pues están envueltas, ¿no? Están prácticamente encobijadas. No, las de Guanajuato sí, sí las puedes ver. Y puedes ver hasta el cabello y uñas y cosas así por el estilo, que de repente sí te da un poco de misterio, pero que es un lugar bueno para disfrutar. No lo dejes pasar. Yo soy Charlie, no te vayas, súbele porque continuamos con más.

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0: Andresito, cuida bien las borregas.
1: Exactamente las 2:07.
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0: solamente 7 minutos y ya las 4.
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Continuamos a través de Radio Cristal, gracias por seguir con nosotros. Mi nombre es Uriel Soto y en esta primera hora de programa te voy a estar platicando sobre los pueblos de México con los nombres más random. De verdad, señores, estaba yo leyendo la información, me quería morir de risa y yo estoy seguro que tú también te vas a morir de risa con los nombres tan peculiares que tienen estos lugares de nuestro México, que sí, son reales y sí existen, señores. Yo también estaba tratando de buscar ahí la información y corroborar que existen. Señores, todos existen, entonces prepárense porque comenzamos con el primero de estos pueblitos. Se encuentra en Oaxaca y este pueblito se llama El Mojón. Sí, El Mojón, señoras y señores. No voy a entrar en más detalles, pero es un gran nombre. Es un nombre muy chistoso. Una región de Oaxaca, un pequeño pueblo, pero bastante pintoresco, lleno de mucha vegetación verde. Tenemos algunas cuantas altiplanicies también dentro de esta zona. Y zona de playa, zona costera, riquísimo, pero pues el nombre no está tan bueno. En Aguascalientes, por otro lado, tenemos un pueblito que se llama Ciudad Gótica. Sí, sí, señoras y señores, ya lo investigué, sí existe. Ciudad Gótica, así tal cual lo escuchaste en alguna serie, en alguna caricatura o en alguna película de Batman, El Caballero de la Noche. Sí, Ciudad Gótica existe en Aguascalientes. Siguiente de los nombres, Santiago Tangamandapio, en Michoacán. Este creo que ya lo conocemos. Tiene un nombre bastante peculiar, pero es un pueblito bastante pintoresco. Híjole, que Jaimito el Cartero lo dice perfectamente, señores. De ahí es de donde viene él y por supuesto que sí lo reconocemos y sí, sí lo hemos escuchado en esta serie de El Chavo del Ocho. Vámonos a la pausa comercial. Ahorita seguimos platicando de esto y mucho más y también echándonos una buena carcajada, señores. Aquí en Radio Cristal, no le cambies.

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0: 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Íntimamente. Son las 5 de la mañana.

0: Continuamos a través de Radio Cristal. Gracias por seguir con nosotros, señoras. Oigan, pura risa nos está mandando toda la gente que nos escucha. Toda la gente acá en el teléfono de la cabina están carcajeados de risa con los nombres tan peculiares que tienen estos pueblos de México, que ya les dije, no me los estoy inventando, señores, de verdad sí existen. Prepárate porque el siguiente se llama El Infierno, se ubica en Veracruz y quiero pensar yo también que esto hace alusión al tremendo calor que debe de hacer de aquel lado. Me imagino yo que es por esto. El Infierno, Veracruz, sí existe, señores. El siguiente se llama, escuchen esto, no puedo creerlo, y no es comercial, no, evidentemente voy a mencionarlo porque sí es el nombre de una marca, pero no es comercial, señores. Xbox, sí, Xbox. Xbox existe en Yucatán. Bueno, sabemos que Yucatán tiene varios peculiares nombres, algunos de los cuales son incluso difíciles de pronunciar, apellidos también de algunas personas que son difíciles de pronunciar. Pero oigan, Xbox, Yucatán, sí existe el pueblo, así que no me viene nada de raro. Bueno, después de todos los nombres que ya tuvimos, no me parece absolutamente nada raro. Y vamos a terminar con Chihuahua. En Chihuahua hay un pueblito, más bien un ranchito, que no tiene nombre y justamente se llama Rancho Sin Nombre. Sí, Rancho Sin Nombre, Chihuahua. Increíble, pero totalmente cierto, señores, y súper gracioso. Imagínate, ¿de dónde eres? Ah, pues de Rancho Sin Nombre en Chihuahua. Wow, está increíble, está súper chistoso, pero súper peculiar y también 100% real. Pues bueno, señoras y señores, gracias por seguir con nosotros. Vámonos a la pausa comercial. Enseguida regresamos con esto y mucho más a través de Radio Cristal. No le cambies.
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Estate, Señor, conmigo, siempre, sin jamás partirte. Y cuando decidas irte, llévame, Señor, contigo. Porque el pensar que te irás me causa un terrible miedo. De si yo sin ti me quedo, de si tú sin mí te vas. Llévame en tu compañía donde tú vayas, Jesús. Porque bien sé que eres tú la vida del alma mía. Si tú vida no me das, yo sé que vivir no puedo. Ni si yo sin ti me quedo, ni si tú sin mí te vas. Por eso más que a la muerte temo, Señor, tu partida. Y quiero perder la vida mil veces más antes que perderte. Pues la inmortal que tú das, sé que alcanzarla no puedo. Cuando yo sin ti me quedo, cuando tú sin mí te vas. Amén.

ganas de acompañarte este fin de semana. ¡Ya despierten! Son los hermanos Plancarte. Nada es para siempre. 6:05.

6:08. Y así continuamos este domingo a través del 93.3 de tu radio. Dueño de ti es Sergio Vega en Cristal.

0: Y ahora sí, chamacos, muy pero muy buenos días, gente chula, bonita, hermosa de Toluca y sus alrededores. Mi nombre es Alejandra Ortega, recuerda que soy contigo hasta en punto de las 10 de la mañana. Y el día de hoy platicamos un poquito acerca de cuáles son las peores ofensas que nos han hecho en persona o a través de redes sociales y qué pasa cuando confrontas. Comparte tu opinión conmigo y súbele a la música, que estás en el 93.3 de tu radio.
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No se te olvide dejarnos tu opinión sobre el tema de esta mañana. ¿Cómo confrontas a aquellos que te atacan? Es la malagueña Miguel Aceves Mejía en el 93.3, 6:27.

0: Y así arrancamos esta mañana, chamacos, con un tema interesante porque las redes sociales pues han cambiado la manera en cómo vemos las cosas. Opinar no es lo mismo que faltar al respeto. Una opinión puede expresar desacuerdo sin insultar, humillar o descalificar, pero como te platicaba, esto ha cambiado a través de las plataformas digitales. ¿Tú qué piensas de este tema? 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

6:39. Es Grupo Saburai, Ya No Vives En Mí, que nos deja este rolonón. Y nosotros te seguimos recordando que mañana es día de fiesta en Explanada Municipal de Gualupita, un evento que no te vas a querer perder.

0: Ya, sí, continuamos. Fíjate que las redes sociales facilitan la agresión. La pantalla genera distancia, sensación de anonimato y menos contacto con las emociones de las personas a las que les faltamos el respeto, a las que criticamos, a las que les dejamos un comentario negativo. Y entonces las redes sociales pues han generado precisamente esta situación en donde los insultos están a la orden del día. Bellísima Sam, ¿tú qué piensas de este tema?
1: Hola Ale, buen día. Pues fíjate que yo pienso que cuando alguien pues te ofende, sobre todo como decías en redes sociales, pienso que hay que tal vez contestar educadamente, sí, defendiéndote sin utilizar su misma táctica grosera. Eso creo que sería lo que yo haría.
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0: Y estará presente en el Top 10 de Cristal es Javi la Adictiva, Déjese Querer, 6:46.

6:51. No se te olvide además la frase ganadora, que es tu pasaporte para seguir ganando con Cristal. Yo escucho Radio Cristal 93.3. Escuchas de fondo a Chillar Otra Parte. Es Grupo Pesado.

0: responsabilidad por la manera en que utilizamos nuestras palabras. Hay que entender que somos un espejo y que lo ideal sería que si no tenemos nada bueno que decir, mejor no digamos nada. Por acá la bellísima Patty me dice: Ale, a mí me han dejado muy malos comentarios acerca de mi aspecto físico. Es bastante doloroso y yo he decidido por un tiempo alejarme de las redes sociales. Ya no subo contenido, únicamente estoy al pendiente de lo que hace la gente que quiero. Mi querida Patty, te mandamos un beso y un abrazo enorme. Ignora los malos comentarios.
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5: Íntimamente.
0: Sara Ángel, una razón para odiarte. 6:59.

0: mañana.
1: En Jalupita, en Chihuahua, lo agarraron sin tener un
0: laberinto.
2: Luis Alfonso, digo, Luis Fonsi. Me

Y no se te olvide, mañana Laberinto Fidel Ruede, los Buitres de Culiacán en explanada municipal de Gualupita. Es el trono de México, almas gemelas, 7:06.

canción sonaba en la voz de Mon Laferte por allá del año, híjole, ¿qué sería? ¿2017? ¿O estoy equivocada? ¡Ay, Diosito santo! Tu falta de querer, esa no porque me hiere. Es la arrolladora en cristal. 7 con 9.

0: 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Nos encuentras como Radio Cristal, Cristal con Y, para poder acompañarte hacia todas partes. Y existe la desinhibición online, la desinhibición en línea. La ausencia de contacto físico en las plataformas digitales puede hacer que algunas personas pierdan ciertos frenos sociales y sean un poquito más agresivos a la hora precisamente de dar una opinión o una crítica y un mal comentario disfrazado de opinión. Vamos con más música y continúas con más en el 93.3.
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0: Ya sí, continuamos este fin de semana platicando un poquito acerca de qué. ¿De qué piensas tú acerca de las críticas, de las agresiones y de confrontar a la gente que te hace malos comentarios, ya sea en persona o en redes sociales? Fíjate que el problema aparece cuando confundimos crítica con ataque personal. No me gusta lo que hiciste, es diferente a decir eres una persona inútil. La primera podría ser una sugerencia, una crítica. La segunda ya prácticamente es una agresión, es un insulto. Y cuando alguien te responde, ¿tú cómo reaccionas? Compártelo conmigo y vamos a la pausa comercial y continuamos con más en la plataforma musical de México.
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0: Ibas de salida. 7:31.
11: Ya pasó.

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1: Saquen las botas y la tejana, caray. Son los alameños de la sierra. ¿Fuiste tú? Qué ganotas, ¿verdad? De ponernos a bailar. ¿Ya despertaste? ¿Qué vas a desayunar? 7:35.

0: ¿Les ha pasado que tienen bullies o, yo digo, fans confundidos? Esa gente que más te ataca en realidad está muy al pendiente de ti. Pero, ¿por qué a la gente le ofende que alguien los confronte? Confrontar podría ser que señale una mala conducta que alguien tiene. Podría ser tú, ¿eh? Una conducta equivocada puede sentirse como una amenaza a nuestra imagen, a nuestro ego, a nuestra autoestima. Que alguien señale que tú te estás pasando de listo en criticar a los demás, pues es algo ahí delicado. Sammy, buenos días. ¿Cómo estás este fin de semana?
1: Hola, Ale. Oye, sobre el tema de hoy, yo acostumbro ignorarlos un poquito, tanto en redes como en persona. Obviamente en redes, pues es un poquito más fácil ignorar a la gente, pero sí, ya cambié. Antes sí explotaba y me ponía muy loco, pero no, ya aprendí a ignorar a la gente. De todas maneras, ellos no aprenden. Saludos, bonito día.
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0: plataforma musical de México. Oigan, tenemos opinión de todo. Fíjate que después de este tema de confrontar, de criticar, aparece la actitud de yo sí puedo, pero tú no puedes. Algunas personas, sobre todo las muy criticoncitas, las que hacen bullying, se sienten con el derecho de juzgar a los demás, con la autoridad de criticar a los demás, pero consideran una agresión que alguien les responda, que alguien señale ese mal comportamiento, y entonces ahí pues es donde la puerca torció el rabo, porque se hacen los ofendidos, las víctimas y un montón de cosas más. Pero no se te olvide, mañana explanada municipal de Gualupita, Aiguateque. Yo te sigo platicando de eso más adelante.
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siempre comparo la de Un bebito con tus ojos con esta canción del Jackie, que más o menos habla de lo mismo, ¿no? Esas relaciones que no llegaron a más, esas relaciones, híjole, con las que te quedaste con ganas de un poquito más. Pintábamos pa' grandes. 8:04.

0: Es aceptar críticas. ¿Te han dicho eso? Puede ser una forma en que las personas criticoncitas, mala leche y buleadoras evaden su forma de atacar, evaden la responsabilidad. No toda crítica es validar. Una agresión no se vuelve crítica solamente porque la llamemos así. En realidad, la forma es fondo. Y la manera en que alguien hace una crítica, ya sea para ayudarte a mejorar o simplemente por hacerte sentir mal, es donde hay una línea muy delgada y tú debes entender qué cosas permites y qué cosas no tanto. Pero vamos con más música y continúas con más en el 93.3.
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Oigan, también váyanme platicando qué van a hacer para su noche mexicana. Y alguien me dijo por ahí, oye, Ale, todas las noches son mexicanas porque estamos en México. Oigan, yo no le puse ese nombre a las noches mexicanas. ¿Por qué se dice así? Alguien que me saque de esa duda, caray. Nuestro secreto, Josie Quen, 821.

0: ¿Saben qué me, a mí me choca algo? No te estamos preguntando, Ale, pero yo les voy a dar mi opinión. Algo que a mí me choca es que la gente que es buleadora y criticoncita disfraza de broma las cosas que te dice. ¡Era broma! ¡No aguantas ni un chistecito! Pues no, no tienes por qué aguantar. Las bromas y el humor no justifican las faltas de respeto. Un humor deja de ser inocente cuando se utiliza para humillar y después responsabiliza a la víctima por no haberlo tomado de mejor manera.
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Híjole, esta rola es de verdad una joya y Pequeños Musical siempre es garantía. Romántico incurable. 838.

los dos carnales de todas y de nadie. Oigan, nos han solicitado también varias veces esta rolita. La verdad es que está, mira, para disfrutarse. 8:42.

0: Estamos ya casi llegando al final de esta jornada. Bueno, nos falta un poquito más de una hora, pero bien atentos a esto. Fíjate que hay algo que se llama reactancia psicológica. Explica parte de las reacciones que tenemos cuando alguien nos falta el respeto o cuando sentimos que alguien está limitando nuestra libertad o señalando nuestro comportamiento. Y podemos responder a la defensiva. De los dos lados podemos responder, pero también esto ocurre cuando alguien que te está molestando desde hace un rato y tú le señalas ese mal comportamiento y cuando le señalas se pone el tú por tú, se te pone menso, se pone a la defensiva y bueno, a eso podríamos llamarlo reactancia psicológica. ¿Tú qué piensas del tema? Compártelo conmigo y quédate con nosotros a través de Cristal.
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0: Maluma, Beyoncé.
1: Tú que eres más.
2: Sombrero vaquero, 8.50.

0: México con Pancho Barraza, 8:54.
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escuchado el término disonancia cognitiva? ¿No? Ahí te va, te lo voy a explicar. Si creemos que somos personas respetuosas, pero alguien demuestra que acabamos de ser irrespetuosos, podemos justificar nuestro comportamiento en lugar de reconocerlo. Y a esto se le llama disonancia cognitiva. Justificar nuestros actos, nuestras actitudes, nuestro comportamiento en lugar de aceptar los errores que cometemos.

Radio. Me desespero, Jaguarú. 8:50

Y para que termines ya de despertar, te quitas las lagañas de tus ojitos preciosos y hermosos, un montón de estrellas, Polo Montañés. 9 con 2.

0: Estamos llegando ya casi al final de la jornada. Pero cuando yo les digo confrontar, no significa que te vas a agarrar a moquetazos o le vas a jalar a alguien los cabellos. No, no, no. Confrontar no significa pelear. Decir no estoy de acuerdo, no me hables de tal manera, o eso que dijiste fue una falta de respeto, también es confrontar. Poner límites y no permitir que alguien te falte al respeto es confrontar. Tú decides hasta dónde, hasta cuándo, pero pues ahí se lo dejamos a cada quien. ¡Gracias! No se te olvide que mañana hay guateque. Y ahora sí, más adelante te lo platico. ¡Aguántame poquito!
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0: Bueno.
1: Hola, mijo.
0: Papito, ¿cuándo vas a venir?
2: Y bueno, yo te estaba platicando hace un ratito que mañana no te pierdas la explanada municipal de Gualupita, Laberinto, Fidel Rueda, los buitres de Culiacán, un evento que mira va a dar mucho de qué hablar. Lágrimas del corazón, Montes de Durango en Cristal, 924.

0: fíjate que ahorita que yo te hablaba de la resonancia, no es cierto, de la, ¿cómo se llama? Disonancia cognitiva. Te platicaba un poquito acerca de los límites. Poner límites es diferente, es distinto a devolver la agresión. ¿Ustedes creen en la ley del talión? Ojo por ojo y diente por diente. A veces dan ganas, pero no es la solución. Violencia genera más violencia. Podemos defendernos sin convertirnos en aquello que nos hace daño. Sin convertirnos en ese tipo de personas que nos molestan y de las cuales, a las cuales no nos queremos parecer. Poner límites simplemente es decir, hasta aquí, me doy media vuelta, no caigo en tu juego, en tus faltas de respeto, etcétera, etcétera, etcétera. Tú sabrás de qué manera, pero recuerda que poner límites no es pelear y no es ser agresivos.
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0: 3.3. ¿Cómo sería un ex de verdad? Es Recoditos, ex de verdad, a través de Cristal. Ya son las 9.30.

0: Fíjate que las redes amplifican los conflictos. Un comentario puede convertirse en una cadena de respuestas, de burlas y ataques, porque cada reacción genera más atención. Recuerda, quítale la atención a aquello que no merece estar en tu vida. Ese consejo te doy porque tu amiga Ale Ortega soy. Ahí te la dejo.
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jornada. Bueno, exigimos el respeto que nosotros mismos damos. Antes de criticar, de publicar un mal comentario en redes sociales, deberíamos preguntarnos, ¿esta es una opinión o simplemente estoy lastimando a alguien? No todo el que confronta te está atacando. A veces simplemente te está poniendo de frente a un límite que tú

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0: El recodo de Don Cruz Lizárraga. Hola, ¿cómo estás? Qué gusto acompañarte en Íntimamente.
1: Hoy disfrutaremos grandes éxitos y conoceremos a la madre de todas las bandas.
0: Pero también conoceremos su historia, el recodo de Don Cruz Lizárraga. En la producción, Alex Arriaga. Soy Jazz Quebec y esto es Íntimamente. Iniciamos con este grito de guerra.
2: Y allá en las rancherías, cercanas al pueblo del Recodo, la gente que va por el ganado, por las vacas, a las parcelas y se le lleva al corral, entonces las van guiando, las guían con gritos. Uno de esos tantos gritos que la gente le dice a los animales es como un yu, y de ahí sale el grito del yu.
3: La guerra adora, tiene un cuerpo muy sensual, la guerra adora, es buena para bailar.
0: En un pequeño rincón de Sinaloa llamado El Recodo, cerca de Mazatlán, nació en 1938 un sueño que nadie imaginó tan grande.
1: Cruz Lizárraga, un joven de apenas 19 años, enamorado del sonido del clarinete, reunió a vecinos y amigos con instrumentos prestados
0: y de segunda mano para formar una banda. No buscaba fama ni fortuna, solo quería que la música de su tierra llenara las fiestas y los corazones de su gente. La parte musical empieza con 6 pies abajo.
4: ¿Qué

0: El recodo de Don Cruz Lizárraga. Con humildad y determinación, Cruz bautizó a su agrupación con el nombre de su pueblo natal.
1: Así nació Banda El Recodo.
0: Un proyecto que nació del amor por la tradición y de la certeza de que cada nota podía llevar un poco de Sinaloa más allá de sus fronteras.
2: Es el pueblo del Recodo, es un pueblo tan chiquito que no viene en el mapa. Pero a través de mi música, yo voy a hacer que conozcan a mi pueblo, porque la gente ya conoce el pueblo del Recodo, ¿no? Hay personas que van exclusivamente a ir a visitar la casa de mi papá para ver dónde nació Don Cruz Lizárraga, dónde pues empezó toda esta historia de la banda del Recodo.
3: Pero que
1: los primeros años no fueron fáciles. Tocaban en bailes populares y en salones de la alta sociedad de Mazatlán, enfrentando el prejuicio de quienes veían la música como un oficio indigno.
0: Pero Cruz insistía.
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0: La música de viento tenía alma y él sabía cómo hacerla latir con fuerza. Poco a poco, el grupo fue creciendo en número y en calidad. Clarinetes, trompetas, trombones y la poderosa tambora empezaron a dibujar un sonido que ya no era un sonido solo local. Que te ruegue quien te quiera, el recodo de Don Cruz Lizárraga.
3: Que te ruegue quien te quiera. Que yo no lo voy a hacer. Y se van a quedar queriendo, chiquititas.

0: El recodo de Don Cruz Lizárraga. Lizárraga no se conformó con repetir lo que ya existía. Observó las grandes bandas norteamericanas y decidió fusionar su energía con la raíz sinaloense. Así nació un estilo propio.
1: Alegre, potente, elegante y profundamente mexicano.
2: Mira, no había bandas con el estilo que tenía la banda El Recodo. Sí había bandas, pero hubo un parteaguas en la historia de la música sinaloense en la cuestión de la banda, porque cuando Don Cruz Lizárraga comienza con todo esto, él imprime un toque muy diferente, un toque muy campirano, muy silvestre, ¿no? Muy natural, muy auténtico, de un tipo 100% de rancho, que no tenía estudios, pero que tenía ganas de querer ser músico.
1: La tambora se convirtió en el corazón rítmico,
0: los clarinetes en la voz melódica y los metales en el grito de fiesta.
1: El Recodo no solo tocaba música, construía un lenguaje nuevo que pronto sería imitado por cientos de bandas.
0: En 1951 y 1954 llegaron las primeras grabaciones con RCA Víctor. Temas instrumentales como El Sinaloense, Mi Gusto Es y El Sauce y La Palma salieron de un estudio improvisado y se convirtieron en himnos. El Sinaloense se transformó en el sonido oficial de un estado entero. Vas a llorar por mí. Es la madre de todas las bandas.

0: íntimamente.
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0: Aquellas notas viajaron por radios y discos de vinilo, llevando el orgullo de Sinaloa a cada rincón de México.
1: La banda que nació en un pueblo pequeño empezaba a convertirse en la madre de todas las bandas.
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0: Durante décadas, el recodo acompañó a los más grandes: José Alfredo Jiménez, Lola Beltrán, Antonio Aguilar, Lucha Villa. Su sonido de viento daba fuerza y emoción a las voces más queridas de México.
3: Anteriormente en los discos de la banda de recodo, como era música instrumental, no había cantante, pues no se acostumbraba como a gritar ni a mandar saludos. Al momento cuando se incursiona con voz a la banda, pues ya es cuando empiezan los saludos, ¿no? Y surge otro grito que tenemos que decimos siempre: seguro, ¿no?
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0: A finales de los años 80, Cruz tomó una decisión valiente:
1: incorporar vocalistas de manera oficial. La voz humana se unió a los metales y el público se enamoró aún más.
0: La banda se modernizó sin traicionar su esencia. Surgieron nuevas generaciones de oyentes que bailaban cumbias, rancheras y baladas con la misma pasión con la que sus padres habían bailado los sones antiguos. Y el recodo sabía crecer sin olvidar de dónde venía. Y llegaste tú, éxito consolidado de Íntimamente.
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0: 17 de junio 1995. Mientras la banda se encontraba de gira por Europa, Don Cruz Lizárraga partió de este mundo.
1: Su sueño de que la música de El Recodo se escuchara en todos los continentes se cumplía en el momento más doloroso. Los hijos, Germán y Poncho Lizárraga,
0: tomaron la batuta con el corazón roto, pero con la promesa intacta. La madre de todas las bandas no moriría con su fundador. Seguiría vivo a través de su sangre y de su música.
2: Terminamos de trabajar, regresamos contentos al hotel y de repente como a las 3, 4 de la mañana recibo una llamada. Entonces es el que me da la noticia, ¿no? Que mi papá había fallecido, ¿no? Y pues obviamente fue una noticia muy fuerte, muy desagradable. Hasta que llegamos a Mazatlán, ¿no? Y pues a estar con mi papá a despedirlo. Un velorio muy bonito. Un velorio que nos llenó de mucha felicidad de saber que un papá era tan querido, caray.
1: Con la dirección de los Lizárraga, la banda alcanzó nuevas cumbres. Más de 180 álbumes, más de 20 millones de discos vendidos y una presencia que cruzó los 5 continentes.
0: Fueron los primeros en llevar la banda sinaloense a Europa, Asia, África, Oceanía y América. Cada concierto era un homenaje a Don Cruz Lizárraga y una declaración de amor a México. El Recodo ya no solo pertenecía a Sinaloa, ya pertenecía al mundo entero. Me gusta todo de ti. El Recodo de Don Cruz Lizárraga.

0: El recodo de Don Cruz Lizárraga.
1: 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Me gustas tanto que ni te imaginas.
0: Los reconocimientos llegaron como lluvia de justicia. Fueron los primeros en ganar un Latin Grammy en la categoría de banda y acumularon múltiples estatuillas a lo largo de los años.
2: Premios Lo Nuestro, Billboard, Latin Music y un sinfín de distinciones llenan sus vitrinas.
0: Pero el verdadero premio siempre es el público, que llena estadios, plazas, salones, que grita los estribillos como si fueran parte de su propia historia familiar.
3: Venimos a cosechar, sé que también en algún momento de la vida, la historia de la banda Recodo, lo que estamos sembrando ahorita, otros compañeros lo van a venir a cosechar. A lo mejor no va a tocar a mí, a lo mejor sí, a lo mejor no arriba de la banda, a lo mejor abajo. No sé, soy afortunado de pertenecer a la banda Recodo.
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0: Hits como Te Presumo y Llegaste Tú, Deja, Lo Mejor de Mi Vida y tantos otros que se han convertido en ese soundtrack de enamoramientos, bodas, despedidas, reencuentros
2: y hasta borracheras.
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0: La música del Recodo nos acompaña en la vida misma. En cada nota hay orgullo, nostalgia, alegría y esa fuerza inquebrantable que solo nace de la tierra sinaloense. Banda El Recodo, Te Presumo.

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0: El recodo de Don Cruz Lizárraga.
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0: La difusión fue imparable. Radios, televisiones, películas, telenovelas y redes sociales llevaron su sonido a nuevas generaciones.
2: Tocaron en la Casa Blanca, en el Auditorio Nacional y en escenarios de los cinco continentes.
0: Donde quiera que hubiera un mexicano lejos de casa, el sonido de la tambora del recodo lo hacía sentir cerca de su origen.
3: El

0: Hoy la banda sigue liderada por Poncho Lizárraga, con vocalistas que mantienen viva la llama y músicos que se respetan en cada tradición.
1: Lo que nosotros seguimos haciendo es conservar el estilo original de la banda Recodo desde que comenzó mi papá. Obviamente, pues en la actualidad los compañeros ya están preparados musicalmente hablando, ¿no? Todos los compañeros le nota para poder tocar lo que se toca en la actualidad. Pero eso fue gracias a Don Cruz Lizárraga, ¿no?
2: ¿Cómo iba yo a saber?
0: El legado se transmite de generación en generación, dentro de la misma familia y de los músicos que se formaron en Mazatlán.
3: El Museo Cruz Lizárraga en el pueblo del Recodo guarda instrumentos, discos de oro y recuerdos que permiten a cualquiera tocar con las manos la historia que ellos escribieron con el alma.
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0: El recodo de Don Cruz Lizárraga. El sonido del recodo sigue siendo inconfundible, potente, elegante, alegre y profundamente emotivo.
1: Ha sabido incorporar cumbias, baladas y hasta toques contemporáneos sin perder la esencia de la banda sinaloense clásica. Esa capacidad de evolucionar sin traicionarse
0: es uno de los secretos de su longevidad y de su respeto universal.
2: Nuestra instrumentación sigue siendo la misma. Claro, innovamos en géneros, innovamos en ritmos, pero todo con la instrumentación de la banda, ¿no? Papá lo decía, yo puedo tocar una ranchera, también puedo tocar un vals, una romántica, pero también un mambo, un paso doble. O sea, entonces lo seguimos haciendo eso y siento que eso nos ha favorecido, ¿no?
3: Con ustedes, la banda.
1: Más de 85 años después de su fundación, Banda El Recodo sigue llenando escenarios y corazones.
0: Nuevas canciones, nuevas generaciones de músicos, nuevas voces, nuevas generaciones de fans y la misma promesa de Don Cruz Lizárraga.
1: No descansar hasta que su música se escuche en todos los rincones del mundo.
0: Esa promesa se ha cumplido y sigue cumpliéndose cada vez que suena una trompeta o late una tambora con el sello del recodo. La cama de piedra, El Recodo. 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

0: El recodo de Don Cruz Lizárraga.
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0: El legado de Don Cruz Lizárraga y de su banda no se mide solo en premios ni en discos vendidos. Se mide en lágrimas de emoción de quien escucha el sinaloense lejos de su tierra, en los abrazos que se dan al ritmo de una cumbia, en la canción que se dedica a ese gran amor.
2: En el orgullo de saber que un pueblo pequeño de Sinaloa le dio al mundo un sonido inmortal.
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4: ¿Existían las bandas? Sí, claro, las bandas tipo orquesta, ¿no? Que se daban mucho en el centro y el norte de nuestro estado Sinaloa, pero con un estilo diferente al que tiene el recodo. Estas agrupaciones que te digo eran de estilo más pausado, más valseado, y mi papá llegó con un estilo más bronco, no leían partitura, simplemente lo que escuchaban lo trataban de sacar y a como lo sentían, lo transmitían, ¿no? Fue una diferencia muy grande y eso fue un éxito para la banda El Recodo, porque vino a darle un toque especial, un toque original.
0: Banda El Recodo de Don Cruz Lizárraga, justamente coronada como la madre de todas las bandas, representa la columna vertebral de la música sinaloense
2: y uno de los pilares más sólidos del regional mexicano.
0: Esta institución musical no solo fue pionera en la profesionalización de la música de viento, sino que transformó un sonido netamente folclórico y regional en un fenómeno de alcance internacional. La mejor de todas, El Recodo de Don Cruz Lizárraga.

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0: El recodo de Don Cruz Lizárraga.
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0: A lo largo de casi 9 décadas, ha sido la escuela y el referente absoluto para las generaciones de músicos que le sucedieron.
2: En la actualidad, la agrupación vive una etapa de madurez y consolidación que desafía el paso del tiempo.
0: Lejos de convertirse en un proyecto de nostalgia, el recodo se mantiene en la cima de la industria.
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3: No, esto ha ido pasando de generación en generación. Los que comenzaron escuchando la banda cuando mi papá estaba, pues vendrían siendo los bisabuelos, ¿no? Después se la fueron compartiendo a sus hijos, que serían los abuelos a sus hijos, que serían los padres a sus hijos, que seríamos nosotros, y ya nosotros se la compartimos a las nuevas generaciones.
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0: Hoy en día sus canciones conviven con éxito en las plataformas de streamings y sus espectáculos combinan la potencia tradicional con la producción visual de última generación. 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

0: El presente de la banda se define por su capacidad de reinvención a través de las colaboraciones inesperadas y de fusiones con otros géneros,
1: atrayendo así a audiencias jóvenes sin perder la esencia ranchera y romántica que la caracteriza.
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0: Como incansables embajadores de la cultura mexicana, continúan recorriendo los escenarios de México, Estados Unidos y Latinoamérica,
1: demostrando que su vigencia no depende de las modas pasajeras, sino de una mística de trabajo y una calidad musical que siguen intactas.
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4: Y ahora si regresamos a lo de Teletón, pues para nosotros fue un privilegio cuando nos hicieron la invitación. El hecho de que estén volteando a ver nuestro género, el género de banda, al final del día estamos haciendo lo que Impá quería, que la música se escuchara pues en todos los rincones, ¿no? Y ahora poder estar de la mano haciendo el himno, pues es algo que nos llena bastante de mucha emoción, de mucha ilusión y de mucho agradecimiento, desde luego.
0: Escuchamos ahora Por Eso Te Quiero. Es la canción oficial del Teletón 2026 y la madre de todas las bandas utiliza sus canales oficiales como puente para inspirar a la sociedad a donar y a superar la meta.

0: La madre de todas las bandas no solo creó un género, creó una identidad, una bandera musical que millones de mexicanos llevamos en el pecho.
1: Hoy, cuando el clarinete de Poncho Lizárraga se eleva sobre el estruendo de la tambora y las voces actuales gritan los estribillos que ya son parte de la historia,
0: algo mágico ocurre. El tiempo se detiene y hasta pareciera que Don Cruz Lizárraga vuelve a estar presente.
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0: Su sueño sigue vivo, más fuerte que nunca, viajando de generación en generación, de corazón en corazón, porque Banda El Recodo no es solo una agrupación musical.
1: Es la prueba de que un hombre con un clarinete y un amor infinito por su tierra puede cambiar el mapa sonoro del mundo.
0: Y mientras exista un mexicano que sienta orgullo al escuchar estas notas, el legado del Recodo seguirá latiendo eterno, poderoso e inolvidable. Es la diferencia. Vicente Fernández y la madre de todas las bandas. Es el tema final de...

0: En la producción, Alex Arriaga. Soy Esquebec y esperamos de todo corazón que hayas disfrutado de este espacio, tanto como nosotros disfrutamos hacerlo para ti. Nos escuchamos la próxima semana con el príncipe de la canción, José José.
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2: Familia de 93.3 de tu radio, ¿cómo están? Buenos días. Oigan, después de escuchar esa canción de Latin

0: de los chicos de Cuisillos, sonando en esta fresca mañana a través del 933 de tu radio. Se llama Un Bebito con Tus Ojos. ¡Ay, ay, ay! ¡Súbele!
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2: 11 con 9.

0: Hola, hola, ¿cómo estamos, familia de Radio Cristal Toluca en el 93.3 de tu radio? Yo soy Checo Lalde y como siempre es un gusto para mí saludarte y acompañarte en esta fresca mañana de domingo 13 de septiembre. Oigan, soy Checo, contigo hasta las 12 del día, así que conéctate, manifiéstate, 722-213-1389. ¿Y qué creen? Que ya que hablamos del número 13, pues hoy se rinde homenaje a uno de los manjares más sabrosos de la naturaleza. Se celebra el Día Internacional del chocolate y se trata de una fecha que surgió en Francia en el año 1995 como homenaje al escritor británico Roald Dahl, un autor de la magnífica y deliciosa historia de Charlie y la fábrica de chocolate. Así que bueno, hoy, criaturillas del señor, Día Internacional del Chocolate. ¿Cuál es tu chocolate favorito? Cuéntanos, 722-213-1389. Buenos días, Toluca.
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0: 722-213-1389 es el WhatsApp de Radio Cristal Toluca para que estés en contacto con nosotros, para que nos digas, nos cuentes y nos eches el chismecito de cuál es el plan para este domingo. Es Germán Montero, súbela a tu radio.
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0: 11.19.

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1: 11.23. La música de la arrolladora banda El Limón ya sonando de fondo a través del 933. Y oigan, criaturillas del Señor, hoy estamos celebrando, como ya lo mencionábamos, el Día Internacional del Chocolate. ¿Tienes algún chocolate favorito? ¿Sí? ¿No? ¿Tal vez? ¿A lo mejor? ¿Puede ser? ¿Quién sabe? Cuéntanos, platícanos en esta poderosa mañana.

0: Familia, soy Checo Lalde contigo a través del 93.3 de tu radio. Y bueno, llega el momento de lanzarnos con luces, cámara y acción. Y es momento de hablar de lo más nuevo en cines. Así que hablemos de El Club del Pie Izquierdo. Chéquense nomás, criaturillas del señor. Juan Pablo, un oficinista cuarentón, atrapado en la rutina y en el tráfico de la Ciudad de México, descubre que ha pasado años de su vida encerrado en un auto y en una oficina sin perseguir nada que realmente lo apasione. Su vida monótona cambia inesperadamente cuando, por una coincidencia, se encuentra con una escuela de baile y sin saber cómo termina inscrito a una clase de reggaetón, pues bueno, ¿qué creen? Al principio, torpe y fuera de lugar, Juan Pablo se enfrenta a sus propios prejuicios y a la mirada crítica de Paulina, su estricta maestra de baile. Con el tiempo, entre nuevos amigos, coreografías desafiantes y una pasión inesperada por la danza, descubre que aún puede reinventarse y disfrutar la vida de una forma que nunca imaginó. Sin embargo, su esposa Bárbara comienza a sospechar de su extraño comportamiento, creyendo que su repentina felicidad esconde un secreto más oscuro. En un viaje de autodescubrimiento lleno de humor, música y pasos de baile descoordinados, El Club del Pie Izquierdo nos recuerda que nunca es tarde para atreverse a probar algo nuevo y encontrar la chispa que hace que todo valga la pena. Así que, oigan, no se pierdan esta bonita película de El Club del Pie Izquierdo, solamente en tu cine favorito. Yo soy Checo Lalde, a través del 93.3 de tu radio. Muy buenos días, criaturillas del señor.
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1: Muy pronto. 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

0: ¡Uy! El rey del falsete se hace presente a través del 93.3 de tu radio. Claro que estoy hablando de Miguel Aceves Mejía. Se llama el pastor que se sienta el orgullo de ser mexicanos en este fin de semana, 13 de septiembre. Buenos días, Toluca.
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2: 11.37.
3: Va el pastor.

0: Música nueva, música fresca de nuestra queridísima Natalia Jiménez y esta canción ranchera que nos regala se llama Y Punto. Así que disfruta de más buena música a través del 93.3.
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0: 11:40.

0: Familia, y en este gran y poderoso fin de semana llega el momento de lanzarnos con lo más viral. Y es que, ¿qué creen? Gala Montes pidió perdón a la Casa de los Famosos México por haberles fallado y desmintió la versión que circula de que protagonizó un momento violento dentro de su confesionario previo a la salida del reality. La actriz, quien ingresó el domingo a la casa, pues dio su versión de por qué está fuera y confesó que no quería salirse, pues recién entró de paso, pues le dijo que le pagaron muy bien y que al resto de los habitantes también, por lo que no entiende la actitud pasiva pues de muchos de ellos. De hecho, criaturillas del señor, la verdad es que creo que hoy conocemos a una Gala muy, muy diferente, con un aspecto y un físico diferente. Creo que nadie tenemos derecho a hablar del físico de otra persona, pero pues obviamente como fanáticos de esta chica, pues nos preocupa mucho, ¿no? El cómo la vemos, el cómo actúa, pero esperemos y solamente esté actuando y no esté pasando por ninguna situación mala. Vámonos con más a través del 93.3 de tu radio.
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0: La última y nos vamos, criaturillas del Señor, y es que, ¿qué creen? Familia del 933, los festejos por el 216 aniversario de la independencia de México provocarán cierres viales en distintas calles del centro de Toluca, esto debido a las actividades programadas para el 15 y 16 de septiembre. De hecho, los gobiernos del Estado de México y de Toluca llevarán a cabo diferentes actividades con motivo de las fiestas patrias, entre ellas una verbena popular, el tradicional grito de independencia, presentaciones musicales y obviamente los desfiles cívico-militar. Y es que de acuerdo con la información difundida por las autoridades, los primeros cierres van a comenzar el 11 de septiembre a partir de las 9 horas. Y ese día permanecerán cerradas la avenida Sebastián Lerdo de Tejada de Nicolás Bravo a Benito Juárez y la avenida Independencia de Nicolás Bravo a Benito Juárez. Así que recuerden, criaturías del Señor, comienza la verbena, después el grito y, bueno, posteriormente se presentarán María José, Germán Montero y Aarón y su grupo de ilusión. Así que esto se va a poner buenérrimo. Yo soy Checo Elalde y de esta manera yo me despido, yo me desconecto del 93.3 de tu radio. Hasta el próximo domingo. Adiós.
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4: Esta es la oración del mediodía.
5: Señor Jesús, tú viniste al mundo para salvar a los pecadores, de los cuales cada uno de nosotros puede decir con San Pablo: yo soy el primero. Pero tú, Señor, nos has perdonado para que fuéramos los primeros en quien tú manifestaras toda tu gloria y generosidad, y sirviéramos nosotros de ejemplo a los que habrían de creer en ti para obtener la vida eterna. A ti, Señor, toda la gloria, todo el honor, toda la alabanza. Llena toda nuestra vida de tu amor, de tu misericordia, de tu bondad. Concédenos la gracia de experimentar tu presencia salvadora en nuestra vida y que sea tu Espíritu Santo quien nos guíe y nos acompañe siempre. Sana nuestro corazón y llénalo de amor y de paz, para que así formemos una verdadera familia de fe.
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6: El ángel del Señor anunció a María
7: y concibió por obra del Espíritu Santo.
6: Dios te salve María, llena eres de gracia, el Señor es contigo. Bendita eres entre las mujeres y bendito el fruto de tu vientre, Jesús.
7: Santa María, Madre de Dios, ruega por nosotros los pecadores, ahora y en la hora de nuestra muerte. Amén.
6: He aquí la esclava del Señor.
7: Hágase en mí según tu palabra.
6: Dios te salve María, llena eres de gracia, el Señor es contigo. Bendita eres entre las mujeres y bendito el fruto de tu vientre, Jesús.
7: Santa María, Madre de Dios, ruega por nosotros los pecadores, ahora y en la hora de nuestra muerte. Amén.
6: Y el Verbo se hizo carne
7: y habitó entre nosotros.
6: Dios te salve María, llena eres de gracia, el Señor es contigo. Bendita eres entre las mujeres y bendito el fruto de tu vientre, Jesús.
7: Santa María, Madre de Dios, ruega por nosotros los pecadores, ahora y en la hora de nuestra muerte. Amén.
6: Ruega por nosotros, Santa Madre de Dios,
7: para que seamos dignos de alcanzar las promesas de nuestro Señor Jesucristo. Amén.
6: Oremos. Infunde, Señor, tu gracia en nuestros corazones, para que los que hemos conocido por el anuncio del ángel la encarnación de tu Hijo Jesucristo, por su pasión y su cruz, seamos llevados a la gloria.

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1: Chamacos, así comenzamos, familia de cristal, porque llegamos a la segunda semana del mes de septiembre y nos estamos preparando para festejar nuestros 216 aniversario de la independencia de México. Y ya empieza a oler a pozole, a pambazos, gorditas, flautas, ¡qué delicia! Y mucho más. Bueno, ya llegarán esos antojitos muy mexicanos, pero ¿qué tal si abrimos el apetito con los movimientos que hubo esta semana en la lista más importante de México y América Latina? Tuvimos 5 temas que avanzan posiciones, 3 que caen, un nuevo tema que arranca su camino hacia la cima y otro tema que mantiene su posición en la lista. Iniciamos con el tema que se estrena en el top. Se trata de Los Ángeles Azules, Tini y su sencillo, Pael. La canción habla de un exnovio que hizo falsas promesas. Sí, así como todos los míos. Jugó con los sentimientos y lastimó a la cantante. En lugar de ser una balada triste, el ritmo de cumbia invita a bailar y dejar el dolor atrás. Transmite la idea de soltar a esa persona que no supo valorar la relación, mostrando superioridad emocional ante quien falló. En la lista más importante de México y América Latina, Los Ángeles Azules y Tini, Pael.
0: Décimo

0: Ahora te presentamos el primer tema que escala posiciones y se trata de Javin y Lenin Ramírez con su sencillo HD, que sube una posición para quedar instalados en el noveno sitio de la lista. Javi, en la pasada premiación de los premios Juventud, ganó en la categoría Mejor Fusión Música Mexicana, junto con Grupo Frontera, con el tema No Capea, No Capea, No Capea. En el Top 10, HD, Javi Lenin Ramírez.
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0: Lugar 8.
1: Octavo lugar.
2: Y continuamos con los movimientos en la lista más importante de México y América Latina.
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2: Te presentamos el primer tema que cae posiciones en esta lista. Se trata de Dana y el Malilla, que descienden en 2 lugares con su tema Si se acaba el mundo, para quedar instalados en el 8º sitio. Dana tiene programada unas presentaciones para el sábado 14 de noviembre en Austin, Texas, y el martes 17 de noviembre en Los Ángeles, California. En la lista más importante de México y América Latina, Dana y el Malilla, Si se acaba el mundo.
1: Octavo lugar.

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0: Y la información no para. Nuestra primer novedad corre a cargo de la original Banda Limón y su sencillo Pedas Destructivas. Muy ad hoc, muy ad hoc.
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0: Una canción que trata sobre el dolor de una ruptura amorosa y las fiestas excesivas que una persona usa para intentar olvidar a su expareja. En el top 10, la original Banda Limón, Pedas Destructivas.

Y así seguimos con los movimientos en el Top 10. Ahora platicaremos del segundo tema que cae posiciones y se trata de los rojos y su tema que es como un himno para mí. Etapa migajera, que desciende 2 posiciones para tener su caída al 7º escalón de la lista. Los rojos darán el grito este 15 de septiembre en San Pedro Garza García, Nuevo León. En el Top 10, los rojos, etapa migajera. 7º

0: Sexto lugar.
1: Y ya continuamos con los movimientos en la lista más importante de México y América Latina. Ahora te presentamos el segundo tema que escala posiciones. Se trata de Me Despido, de Luis Fonsi, que sube 3 lugares para quedar instalado en el 7º escalón de este top. ¿Y tú sabes por qué se puso el nombre de Luis Fonsi? Ahí te va. Su nombre completo es Luis Alfonso Rodríguez López Cepero. El Fonsi surge como un apodo derivado directo de Alfonso, al que se le añadió una I al final para darle mayor fuerza y sonoridad como nombre artístico. Decidió utilizar Luis Fonsi para firmar su carrera musical, buscando así un sello más personal y un poco más corto, comercial y fácil de recordar, para que su nombre de pila completo pues quedara un poquillo de lado. En la lista más importante de México y América Latina, Me Despido, es Luis Fonsi.
0: Sexto lugar.

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0: Quinto lugar.
1: Y los movimientos no paran en el top 10. El tercer tema que escala posiciones es Recuerdos en Común de Eden Muñoz y Alfredo Olivas. Esa no, por favor. Que suben dos lugares y se instalan en el quinto sitio del top.
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1: Eden Muñoz estará presentándose el jueves 24 y viernes 25 de septiembre en Tijuana, Baja California. En la lista más importante de México y América Latina, Eden Muñoz y Alfredo Olivas, Recuerdos en Común.
0: Quinto lugar.

0: agárrense porque estamos a punto de saber qué tema fue el que alcanzó la cima de la lista más importante de México y América Latina.
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0: Pero antes conoceremos el tercer tema que cae posiciones. Y se trata de Amor se escribe con llanto, de Guardianes del Amor, de Arturo Rodríguez y Bronco, que desciende dos escalones y se coloca en el cuarto lugar de este top. En el top 10, Amor se escribe con llanto, Guardianes del Amor, de Arturo Rodríguez y Bronco.
1: Cuarto lugar.

0: Tercer lugar.
1: Y ahora sí, vayan preparando los tambores porque llegamos a lo más hot del top. Los tres temas que están marcando tendencia en el gusto de la gente. Esto es lo más hot del top. El cuarto tema que escala posiciones es Déjese Querer, de La Adictiva y Javi, que escala dos sitios para instalarse en el tercer lugar de la lista. La Adictiva se presentará este viernes 18 de septiembre en Acámbaro, Guanajuato.
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1: En la lista más importante de México y América Latina, La Adictiva y Javi, Déjese Querer.
0: Tercer lugar.

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0: segunda novedad que corre a cargo de Luis Tir, La Voz y Manuel Turizo y su sencillo Vulnerable.
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0: Una canción que explora el desamor y la transición hacia el amor propio tras abrir el corazón a la persona equivocada. El tema aborda lo que se siente al mostrar los sentimientos más sinceros y ser vulnerable frente a alguien que no lo valoró.

0: Lugar 2.
1: Y seguimos así con lo más hot del top. El quinto tema que sube posiciones es de todas y de nadie de los dos carnales.
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1: Que escalan un sitio y se instalan en el segundo lugar de la lista. Los dos carnales se van a presentar este sábado 26 de septiembre en la Gran Carpa en Santiago, Nuevo León. En el top 10, de todas y de nadie, los dos carnales.
2: Segundo lugar.

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1: Y ahora sí, tambores, fanfarria y por qué no trompetas y matracas en este mes patrio. Llegamos al momento que todos esperábamos. Es el tema más hot de la semana y por tercer semana encontramos a la nueva reina del regional mexicano, Yuridia. Con su sencillo Eres mi nada, que no quiere dejar el trono del top.
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1: Yuridia se estará presentando este viernes 18 de septiembre en la Feria de Valeria en León, Guanajuato. Y el sábado 19 se presentará en el Teatro de la Ciudad, Parque Tangamanga en San Luis Potosí. En la lista más importante de México y América Latina, Yuridia, eres mi nada.
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0: esta jornada al final de la lista más importante de México y América Latina, el Top 10. Mi nombre es Alejandra Ortega, sigue con buena programación, mucho amor, besos y brillitos. Hasta la siguiente. Bye, bye.
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0: Solo aquí en 3:15.

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0: pasajero, ya sabe que aquí nadie se nos escapa. Bueno, nosotros no nos escapamos de Tlaloc. Ya agarró confianza. Tlaloc anda desatado. El pronóstico mantiene lluvias fuertes en distintas regiones del país y parece que el dios de la lluvia dijo, ¿querían agua? Pues ahí les va con intereses.
1: ¡A esto le llaman tormenta! ¡Sopla, sopla!
0: En unas colonias ya no saben si salir con paraguas, botas impermeable o lo mejor, pues comprar una lancha de una vez. Unos salen tempranito muy arregladitos y regresan como si hubieran cruzado el río Bravo a nado. Y ni se diga de los automovilistas. Un bache, una lluvia, ya tenemos alberca olímpica gratuita. Porque aquí pedimos lluvia para el campo, pero Tlaloc se emociona y nos manda hasta la alberca al barrio.
2: Hay dato perturbador.
0: Que llueva, pero con moderación, porque entre tanta agua vamos a terminar pescando el camión. ¿Quién nos entiende, verdad? Hace un año estábamos padeciendo que no teníamos agua y hoy sí tenemos. Pero bueno, todo esto pasa en la parodia de la noticia. No se vaya, seguimos con más música aquí en Cristal.
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0: Muchas gracias por continuar con nosotros con la mejor música los 365 días del año, las 24 horas y mucha programación para el gusto de todas las familias bonitas que nos permiten acompañarle en su trabajo, en su casa, en el trayecto, algún destino bonito.
1: Claro.
0: Muchas gracias por su escucha, sabe que lo queremos mucho y que hacemos lo que más nos gusta, como dice el jefe, radio. Oiga, ¿y qué le cuento? Ya viene el informe. Y también la escoba. Que se agarren de la silla porque después del tercer informe de la gobernadora, la maestra Delfina Gómez Álvarez, pues podría venir la famosa sacudida del gabinete. Secretarias, direcciones y coordinaciones podrían cambiar de manos. Y más de uno ya anda viendo quién le presta una escoba para quitarse el polvo. Porque cuando se acerca la hora de los cambios aparecen los institucionales de toda la vida. Los que hacen poquito, que ni saludaban y ahora sí, gobernadora, usted sabe que siempre ha estado con el proyecto. Sí, cómo no. Unos ya están preparando maletas, otros actualizando el currículum y otros más haciendo fila para la foto por si acaso. Porque en política hay algo que nunca cambia. Cuando se mueve la silla todos quieren quedar sentados y nadie quiere ser el que termine barriendo la oficina.
2: Pues sí, güey, no mames.
0: Ya viene el informe de la gober, ya viene la decisión. Unos buscan quedarse y otros buscan colocación. Cualquier parecido con la realidad ya sabe que es mera coincidencia. Aquí nada más platicando, haciendo plática en domingo de cristal. Seguimos con más.
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0: Les seguimos acompañando, mi querido Rafa Madrid, el señor Rafa Madrid, Lupita Escobar. Pues aquí en la plataforma musical de México, Radio Cristal, le acompañamos con la mejor música y la mejor programación. Y ya que andamos en la parodia de la noticia, en Toluca nació un nuevo negocio. Se apartan lugares, no se reciben clientes. Algunos vecinos sacaron la colección completa de cubetas, sillas, cajas, botes y hasta la maceta de la abuela para declarar propiedad privada un pedacito de la calle.
1: Así se les dice, manacos.
0: Porque aquí no importa que la banqueta sea pública. Si le pones una cubeta, ya tiene escritura. Es tuya. Y cuidado con moverla, porque aparece el dueño del territorio. Ahí no se puede estacionar, joven. Ese lugar es mío. Aunque no haya pagado el predial de ese pedacito. Acuérdense que la calle es libre, la banqueta también, pero algunos ya hasta quieren cobrar renta por el espacio exterior. Así de que abusados, porque eso es delito y está en el bando municipal de Toluca. Cualquier parecido con la realidad ya sabe que es mera coincidencia, solo eso. Vámonos, mi querido Rafa, con más música.
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0: pata.
1: Les seguimos acompañando en Radio Cristal. Muchas gracias. Saludos a toda la gente bonita. Si está usted comiendo, provecho si ya terminó un desempanse o el cafecito para la plática. Ya sabe que nos puede mandar mensajitos de texto, llamaditas, y nosotros atendemos ese caso personalmente. Porque aquí en La Parodia tenemos para todos y sí agarramos parejo. ¿Y qué cree que no son brujas? Son vecinos con agua una vez por semana. Dicen que en Toluca no va a faltar el agua, pero tranquilos, porque en Santiago Miltepec el agua llega tan puntual que los vecinos ya saben una vez por semana, gracias. Por eso hay quienes hacen sus labores de noche o de madrugada, lavan, limpian, llenan cubetas y hacen milagros con cada gota. Y no son brujas haciendo aquelarre. Son vecinos tratando de sobrevivir a un servicio de agua que parece con menos frecuencia que un eclipse.
2: No, qué cabrón.
1: En Santiago Miltepec dicen que no falta el agua, lo que falta es que llegue. Y más que explicaciones, los vecinos necesitan soluciones a abasto regular y respuestas de autoridades para que el agua les llegue por lo menos 3 veces a la semana. Y dicen las vecinas que de día porque de noche parecen brujas. Saludos a toda la gente bonita de la capital mexiquense, del norte, Santiago, Miltepec, La Teresona, Laján, González, doctores, científicos, Tecajic, Santa Cruz, San Marcos, San Pablo, Autopan. Muchas gracias, le mandamos mega besos a todas y a todos. Seguimos con más.
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0: son las 5:09.
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0: Pepe el que mata a la vaca y también el que le agarra la pata. Yo soy un alma de Dios, yo soy Lupita Bonita.
1: ¿Otra vez tú, güey?
0: ¡Ay! Oiga, ya llegó la temporada de los chapulines, pero no los verdes que andan brincando, de los chapulines políticos. Esos que no brincan por deporte, brincan de partido en partido buscando dónde cae el huesito.
2: ¡Me llamaron hambriado!
0: Hoy son de un color, mañana de otro, pasado mañana de otro, y del que tenga la candidatura. Ya no sabemos si estamos viendo política o mercado de cambios. ¿Cuánto das por mi pensamiento? Lo que venga con fuera el presupuesto, porque estos no cambian de partido, cambian de camiseta, de discurso y hasta de principios y calzones. Y dicen que la política no es prostitución. Claro que no, la prostitución tiene tarifas. Estos primero preguntan qué cargo les toca. Qué barbaridad, abusados con estos chapulines. Y acuérdese que ahora usted engaña al político y el político ya no engaña a la gente. Ojo, chícharo. Y nosotros la acompañamos con la mejor música a través de la cadena Cristal.
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0: 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Recuerde que la parodia de la noticia también tenemos de lunes a viernes, 7 y 8 de la mañana. Cerramos los días a las 9 de la noche con parodia. Y los domingos le acompañamos Rafa Madrid y su servidora Lupita Escobar de 4 a 6 de la tarde. Oiga, y ahora sí voy a exagerar. En Villa del Carbón ya se escucha el pregón, pásele, pásele, hay presupuesto en la administración, que si es esposo, que si es hijo, que si es primo, que si es conocido, pásele, porque en el ayuntamiento puede trabajar. Eso sí, primero hay que presentar el árbol genealógico para que le den la chamba, si no, no.
1: ¿La neta?
0: La gente pide que revisen los nombramientos, que se aclaren los parentescos y si alguien tiene pruebas de alguna irregularidad, que denuncie.
2: ¡Desgraciado!
0: Porque una cosa es gobernar y otra muy distinta, convertir el ayuntamiento en negocio familiar. Haberse visto, ¿verdad? Cualquier parecido con la realidad es mera coincidencia, ya sabe. Nosotros seguimos con más en Cristal.
3: Como el que le agarra la pata.
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0: Lupita Escobar, mi querido Rafa Madrid, en la producción de la parodia de la noticia, donde tenemos para todos y agarramos parejo. Mándenos a través de un mensaje de WhatsApp una llamadita a nuestras redes sociales. Esas denuncias que queremos que se escuchen. Se viene el grito de independencia y también, ¿qué cree? La ley seca. Así que antes de salir por el tequila, el mezcal o la chela para acompañar el pozole, revise bien los horarios, porque luego el grito va a salir de ya se acabó. Y como buen mexicano, ante la ley seca ya se están previniendo, ¿verdad? Ya tienen los cartoncitos, el tequilita. Hay que hacer el guardadito patriótico. No estar acaparando, compadre, están haciendo medidas preventivas, porque eso sí, podrán suspender la venta, pero la creatividad mexicana jamás entre en ley seca.
1: ¿La neta?
0: Ya habrá quien diga que no venden, pues yo conozco uno que conoce a otro que sí vende.
2: Se ve que sí le sabes, Luisito.
3: Vamos, bueno, la verdad hay más o menos.
2: La, no seas modesto. Sí le sabes. Sí le sabes.
0: Así que este 15 y 16 grite fuerte, coma rico y festeje con responsabilidad, porque si no hizo su guardadito a tiempo, ni modo, compadre. A brindar con agua de Jamaica y a decir que es horchata. ¡Viva México! Pero con moderación, porque hasta el tequila tiene sus días de descanso. Seguimos con más música en Cristal.
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0: ahora 5:53.
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0: Seguimos con más música a través de la plataforma musical de México Cristal. Mañana es el día del charro, hasta el caballo se puso guapo. Este 14 de septiembre se celebra el Día del Charro, una fecha para recordar las tradiciones más mexicanas. El traje, la charrería, los caballos y, por supuesto, ese porte que hasta para echarse un taco se necesita sombrero.
1: ¡Oh, qué chulada de vato! ¿Qué te falta, loco? Tienes presencia, eres simpático. Pues no más dinero.
0: Porque ser charro no es nomás ponerse el sombrero y decir, ándale, cuaco. Hay que tener estilo, rienda firme y hasta buena puntería para no caerse del caballo. Y cuidado con el compadre que llega bien vestido de charro, porque uno nunca sabe si viene de una charreada o a conquistar a la reina de las fiestas patrias. Que suene el mariachi, que relinche el corcel, que viva la charrería y también el buen papel, porque el charro que se respeta con sombrero y tradición, hasta el caballo le saca brillo antes de salir al fiestón. Seguimos acompañándole este dominguito rico con la mejor música y también con la parodia de la noticia. Mañana es el día del locutor. Felicidades a quienes todos los días toman el micrófono para informar, acompañar y poner sabor a la radio. En Radio Cristal celebramos a quienes hacen de la voz una pasión y convierten cada transmisión en compañía. Porque el locutor que se respeta, aunque llegue a cabina con el corazón hecho trizas, siempre tiene una gran sonrisa para toda la gente bonita que siempre lo sintoniza. Muchas felicidades a todas y a todos los compañeros y por supuesto a quien comanda, a nuestro querido Don Manuel Rubí, muchas gracias. Él siempre lo dice, hacemos lo que más nos gusta, radio. Y ya nos vamos, nosotros los dejamos con más programación de Cristal. Rafa Madrid en la producción de este espacio, porque aquí peca el que mata a la vaca y también el que le agarra la pata. Y ya se la sabe, el que las escucha también, porque vamos en combo de tres. Soy Lupita Escobar, Rafa Madrid, nosotros le deseamos un excelente domingo. Nos escuchamos mañana lunes, primeramente Dios.
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